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1: Las 7 con 2 minutos.
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Gracias por compartir este ratito conmigo. Estar presente es el mayor regalo que puedes darte. Cuando la mente se apura, el alma se pierde. Respira, mira a tu alrededor y registra este instante. Está vivo, es tuyo. No esperes grandes cosas para disfrutar. Lo simple es lo que sostiene. Mañana seguimos con nuevas reflexiones y buena música para acompañar el camino. Porque disfrutar el presente es aprender a estar en paz con la vida. Besos y abrazos. Esto fue Todo Cambia. Chao.

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14: Las 8 con 5 minutos.
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16: Hola, bienvenidos. Qué placer volver a encontrarnos. Estamos acá en La Máquina del Tiempo, una nueva edición, un nuevo programa. Hoy nos encontramos en este miércoles 24 de junio y un placer estar en este rincón del dial, donde vamos a parar el reloj por completo, porque es como que vamos a dejar el estrés afuera. Nos vamos a dedicar a lo que mejor sabemos hacer, que es disfrutar. Disfrutar del buen vivir, de la buena música, del relax y celebrar también la vida. Así que quédate acá. Estás en la radio, estás en el Club Retro, en La Máquina del Tiempo. Destapa algo rico para tomar o prepárate un buen café o algo fresco. Subí el volumen porque el programa de hoy tiene realmente muy buena energía. Soy Juanjo Garone, me acompaña en los controles el señor Gustavo Torriceta y los vamos a acompañar en este viaje que va a ir desde los 70 hasta el día de hoy. Hoy vamos a tener mucha pista de baile, vamos a tener muchas canciones, algunos Eurodance de los 90 que te van a sorprender, vamos a tener clásicos de los 70, New Wave de los 80, vamos a mover los pies, vamos a celebrar la buena música. Y vos que estás ahí, estás esperando historias, te vamos a contar algunas cosas que hay detrás de cada canción. Hoy te voy a traer varios secretos de estudio que te van a volar la cabeza, desde canciones que se convirtieron en cuentos hasta colaboraciones ocultas de coristas famosos, que luego fueron leyendas de la música. Hoy vamos a descubrir algunos datos de ventas millonarias y discos que marcaron épocas, al igual que canciones que se tradujeron en decenas de idiomas para hacer bailar al planeta entero. La música es así, es la banda sonora de nuestra vida. Y este, el Club Retro, es un refugio perfecto que te invita a relajar, a sonreír, a disfrutar el momento, a prepararte para bailar, para reír, para dejar, para dejar atrás los problemas y dejarte llevar por la nostalgia, esa linda nostalgia que todos los días vivimos aquí en la radio. Bienvenidos, hoy es miércoles, miércoles mundial en el Club Retro, en la máquina del tiempo, miércoles 24 de junio, señoras y señores. ¿Y qué tal si comenzamos este programa como se debe? ¿Te parece? Bienvenidos, esto es el Club y comienza así. Ponemos buena energía de Eurodance. Miércoles 24 con Get Ready for This. ¡Qué temazo para arrancar con Two Unlimited! Año 1991.

Get ready for this. Estabas escuchando a Too Unlimited. Buena manera de comenzar a vivir este miércoles mundial aquí en la radio. ¿Se acuerdan de Lick It? Hasta lo cantó Machito Ponce. En 1995, un productor de Chicago, Charlie Baby, compuso esta canción y se la dio a los 20 Fingers. Aquí la escuchamos.

Qué manera de disfrutar de estas canciones, canciones que hicieron historia y una banda de Manchester decidió sanar el dolor de un pasado, inventando el futuro de la música electrónica, ¿sí? Son los New Order, que originalmente habían editado esta canción en el año 83, pero en el 88 le pusieron más música electrónica. ¿Y sabes a quién llamaron? A Quincy Jones, el productor de Michael Jackson, para que le meta un poco de mano. El tema, un golazo.

Era All That She Wants. Estabas escuchando la música de la mano de Ace of Base. ¿Se acuerdan de Yolanda Be Cool? El tema original es del año 56, pero en el año 2010, Yolanda Be Cool y D Cup lograron un número uno tremendo. Más de 2 millones de copias en el Reino Unido y lideraron rankings en 20 países. El tema We No Speak Americano.

0: americano.
1: Me hace acordar este tema Ricardo Ford, no sé por qué. No, no era Ford, había otro que bailaba, ¿no? Bueno, han pasado muchos años. Año 1956, un exitazo. Originalmente de Renato Carosone, pero en el 2010 te contaba, este dúo de productores australianos lo convirtió en número uno en más de 20 países. Celebración total, ¿no? Aquí estamos en La Máquina del Tiempo disfrutando de un programa repleto de hits. Yo te digo, no te muevas porque llega Wakefield y llega Saturday Night. Señoras y señores, año 92, pero explotó dos años después, en 1994, sábado a la noche.

Wakefield con Saturday Night. Qué manera de comenzar nuestro programa de día miércoles. Aquí estamos en el club. Esto no se detiene. Uy, esto es Venga Boys, We're Going to Ibiza.

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1: Las
0: hora.
1: 8:35.
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Era Wakefield haciendo este Think of You, qué buena canción, ¿eh? Ayer resucitó el equipo de Cristiano Ronaldo, Portugal. Bueno, el Mundial se sigue jugando en el mundo entero, y nosotros lo celebramos a través de las distintas canciones. Aquí vamos a Europa, al sonido Eurodance, de la mano de Wakefield con Think of You, pensar en vos. Pero Ultranate o Ultranate lanzó en el año 97 un tema que cambió, claro, porque funde el house, que estaba muy de moda en los 90, con el tema de la música gospel. Y te recuerda que vos sos dueño de tu propio destino, vos sos libre, free.

Sí, señores, así celebramos la música de la mano de Groovies in the Heart. Estabas escuchando a Delight, que mucha gente no sabe cómo surge esta canción. En Nueva York, en el año 1990, este trío multicultural se juntaron con un bajista del grupo Parliament, con Bootsy Collins, y sumaron los silbatos de nada más y nada menos Maceo Parker. La canción sonó, vendió solamente en los primeros días 500.000 copias en los Estados Unidos y ahí habilitaron para que salga a todo el mundo. Y Groovies in the Heart se convirtió en un himno. Como también este, ¿no? Que dimos a conocer a Seal junto a Adamski con la canción Killer, ¿te acordás?

pura energía, cuánto swing, ¿no? Esta versión del año 98 de You Are My Heart, You Are My Soul. Claro, la versión original fue de la década del 80, de la mano de dos alemanes, Thomas Anders y Dieter Bohlen, que armaron Modern Talking y en este caso le inyectan un estilo distinto en el año 90, con los 90 en el 98, vendiendo en la segunda oportunidad más de 8 millones de copias en todo el mundo. Es como que hicieron renacer a Modern Talking, una canción increíble. Dos veces fue número uno, como Ann Lee también, una canción pegadiza, puede cambiar el humor y hacerte cantar al instante. Esta británica, Ann Lee Gordon, más conocida como Ann Lee, llegó al primer lugar en todo el mundo.

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12: FM te da la hora.
13: Las 9:03.
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1: Linda versión, movediza, pegadiza, Let the Music Play. La versión original fue del año 1975, pero aquí escuchamos una versión más disco, ¿no? Más bailable. Aquí un tema que vendió millones de copias y es la banda sonora de muchísimas personas. Pero para celebrar el presente, para ponerse a bailar, deja sonar la música que acabamos a bailar. Muy buen tema y la inolvidable voz de Barry White en el Club Retro. Miércoles espectacular, ahora con Bloodhound Gang haciendo El Mal Toque, el tema del Discovery Channel. ¿Se acuerdan? Uy, temazo.

Dale, decime que no lo bailaste, se te cayó el documento, el tema de Bloodhound Gang haciendo The Bad Touch, año 1999, al ritmo del Eurodance, pero con una fusión de rock alternativo. Fue número uno en más de 12 países. Y en este momento, donde el mundo está concentrado en el equipo favorito del Mundial, o en los equipos favoritos, nosotros lo disfrutamos juntos acá en la radio. El tema de Bad Touch, el mal toque de la mano de The Bloodhound Gang. Señoras y señores, en el Club Retro, en la máquina del tiempo, vivimos cada canción y la celebramos. Como diría el amigo Barrida.

Esto es energía pura. Estás en el Club Retro, año 1989. El grupo Black Box, con la voz de Loleatta Holloway y este temazo, ¿no? Right on Time, decía Black Box, Italo Disco de la, o Italo Dance de finales de los 80, año 89, si bien se convirtió en un exitazo de los 90, como este, de Cissy Pennington, que 2 años más tarde, en el 91, transformó esta canción en un himno dance. Lo disfrutamos finalmente, ocupó los primeros lugares en todo el mundo y vendió millones de copias. Cissy Pennington, finally.

Sissy Pennington con toda su energía haciendo este Finally, finalmente, qué canciones, qué manera de disfrutar de esta edición de día miércoles, de este miércoles mundial, finalmente con Sissy Pennington aquí en La Máquina del Tiempo. Realmente un tema más fuerte que el otro y todavía nos queda mucho más para seguir disfrutando. Esto fue del año 1991 y ahora llega Cher desde el disco Believe con Strong Enough. 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

Pura energía de la mano de Cher y esta canción que formó parte del disco Believe, ¿no? Un disco que además vendió muchísimo y rompió con todos los récords. Regresó en 1999 y este fue el segundo single luego de la canción Believe, un guiño a la música disco de la década del 70, pero con una producción muy pum para arriba, ¿no? Una canción que voló en Europa en los rankings, en todos los charts. Nosotros seguimos ahí, por los 90. Hoy, miércoles, estamos de fiesta. Llega Crystal Waters. Había una vez una melodía tan sencilla, tan tararita.

Gitana, ella no tiene techo, decía por allí Crystal Waters, a reventar la pista porque llega Daft Punk, medio robóticos nos ponemos, ¿no? Año 2000, ¿cómo sonó esto? Esto es One More Time, arriba el volumen, estás en el Club Retro, miércoles espectacular.

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Era Cat and Move haciendo este clásico de Casey and the Sunshine Band, era Give It Up, viviendo este Mundial 2026 con las mejores canciones, todos temas bien arriba. Esta banda es danesa, ¿sí? Agarró el clásico de Casey and the Sunshine Band y en el año 1993 le dio una inyección tremenda y fue una locura internacional. Vendió miles y miles de copias en Europa y se convirtió en la banda sonora perfecta para bailar, para disfrutar y para vivir este mundial, ¿por qué no también en esta edición de miércoles 24 de junio? El Club Retro sigue así, con Strange Love.

Hay una auténtica fiesta aquí en el Club Retro. ¿Alguna vez sentiste que tu cuerpo te pide a gritos una noche de diversión, de playa, de amigos? Y bueno, el suizo René Baumann, más conocido como DJ Bobo, hizo esta canción en el año 95 y introdujo, ¿no?, al tema del Eurodance algún sonido caribeño, y la canción se convirtió en un número uno, obtuvo múltiples discos de oro y hasta platino, y transformó el sinónimo perfecto de las vacaciones eternas y esto de relajarse totalmente. Seguimos W y otro clásico de KC, ¿no? Esto es Please Don't Go de la mano de W. ¡Vamos!

Este momento donde hay tanta energía, decime si este no es un tema de cancha, ¿no? Tema de mundial, ¿por qué no? Por favor, no te vayas. Originalmente de Casey and the Sunshine Band, en este caso por W. Seguimos, tema para tararear. Qué pegadizo, ¿no? Gypsy Woman, She's Homeless. Me encanta. Crystal Waters en el Club Retro. Miércoles mundial con las mejores canciones.

Y hoy escuchábamos también otra canción tarareable, ¿no? Como el tema de Crystal Waters. Y Susan Vega no se quedó muy atrás con este Tom's Dinner, ¿no? Te sentás a tomar un café, mirás la lluvia, plan perfecto para relajarse. Y Susan Vega escribió esta canción para ser grabada a capela. Pero en 1990, un dúo de productores ingleses le puso una base de hip hop. Y sin su permiso, se lo llevó. Y dijo, me encantó. Bueno, y ahí quedó puntualmente la historia de este Tom's Dinner. El resultado fue un tema que llegó al quinto puesto a nivel mundial y se convirtió en un número uno en gran parte del mundo. Seguimos con Everything But The Girl, año 1995. Esto es Missing. ¿Se acuerdan? Te extraño amor. Subí el volumen.

No puedo creer que ya se nos termina este programón. Bueno, Missing de la mano de Everything But The Girl. Gracias por acompañarnos mañana. Si Dios quiere, volvemos a encontrarnos como todos los días acá en la radio para disfrutar de otro programa lleno de buenas canciones. Mañana hay mucho más Club Retro. Buena vida y quédate en la radio. Chau, hasta mañana si Dios quiere.

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7: Las 10
0: con un minuto.
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1: Las 11 con 11 minutos.

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2: Las 11 con 50 minutos.
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1: Las 12:04.

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0: hora.
1: 12:29 minutos.
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1: Es la una con 4 minutos.

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0: hora.
1: la 1:28.
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0: hora.
1: la 1:37.
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2: Las 2:01.

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0: hora.
1: 2:24 minutos.
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2: Las 3.
1: En punto.

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2: Las 4:05.

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1: Las 4 con 28 minutos.
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2: Las 5:03.

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1: Las 5 con 29 minutos.
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1: Las 6
0: en punto.
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0: buenos días. Hola, hola. Oh, 6:05. Cucu, cucu, cucu. Iniciamos este programa, iniciamos esta mañanita, este día, hoy 25. Uy, uy, uy, se nos va el mes, se nos va el mes. Ya nos vamos de vacaciones todo el mundo. Y desde aquí, desde la capital del estado de Quintana Roo, les doy la bienvenida a Latiditos. Por supuesto, aquí en Chetumalito y en esta cabina no ando sola. No, no, no, está el gallo, pero aparte del gallo, usted sabe que no me puede dejar aquí solita, porque si no, esto no sale. Él es mi queridísimo Will. Buenos días, Will.
1: Buenos días, mi querida Leli. Qué gusto tenerte nueva cuenta con nosotros y disfrutar de esta mañana tan rica.
0: Ay, tan deliciosa, porque está rico el climita y además el ánimo está por los aires, por ver así horrible, terriblemente para arriba, después de que ganó México ayer. Así que, ay, todo el mundo anda así, pero contento. El ánimo a todo lo que da.
1: Se respira el éxito, amiga.
0: Ay, sí, sí, sí. Todo mundo, todo mundo. Ganó México y ya ganamos todos. Nos sentimos triunfadores, empoderados. Niños empoderados, mujeres empoderadas, hombres empoderados. No, hombre, todo está así. Bueno, pues bienvenidos, bienvenidos todos. Y ya disfrutando de las clausuras. Muchos chiquitines en todo el transcurso de esta semana se han llevado clausuras en las diferentes escuelas de nuestra ciudad. Y nos da muchísimo gusto que los pequeñines ya se estén alistando, pero para las vacaciones. Dicho esto, como hoy todavía diríamos oficialmente, todavía está. Estamos en clases, mi gallo dice que tiene que cantar y yo no se lo voy a prohibir. Gallito, canta y despierta a los peques y a los papis para ir a la escuelita o al trabajo.

0: Y ya que estamos hablando de los graduados y de las clausuras, un saludo y una felicitación muy grande para Kilian Vladimir, de parte de sus abuelitos, que los quieren mucho, de su papi, de su mami, de su hermanito, de su tío, de toda la familia, que ayer bailó su vals muy bonito. No es cierto, porque así ya no son los valses, ¿verdad? Los niños de ahora bailan otro tipo de música. Yo estoy con el ese ya no. Oiga, bueno, pues vamos a darle nuestro número de WhatsApp para que mandes tus mensajitos y puedas comunicarte con nosotros. Y este es el 983-102-50-55. Le repito, 983-102-50-55. Está listo para recibir tu llamada. Así que vamos, bueno, para recibir tu mensaje o tu mensajito de texto o de voz. Pero si quieres comunicarte con nosotros por medio de una llamada, para esto tenemos nuestro teléfono en cabina, que es...
1: el 983-83-39001.
0: 83-39001. 83-39001. Willy lo ha dicho, así que a llamar, a llamar, a llamar, que suene ese teléfono. Y mientras esto ocurre, ¿qué les parece si nos vamos a la primera cancioncita de este programa?
1: ¡Vámonos!

0: soy como el aire. 6:11. Cucu, cucu, cucu. Vamos, chiquititos, vamos. Oye, no nos puedo ni apresurar. ¿Para qué nos voy a apresurar? ¿Para qué les voy a decir, chequen su uniforme? Ya ni llevan uniforme.
1: Ya no tienen uniforme.
0: Y ya, es más, oh, bueno, hoy, hasta donde tengo entendido, hoy ya, los que ya hicieron sus clausuras, hoy solamente van como al festejo. Ya sabes que, bueno, la clausura es una cosa, pero luego va el festejo, que los niños ya ni siquiera, yo creo que ya ni entran a las 7 de la mañana. Van a entrar, yo creo, como a las 8.
1: 9.
0: Y, ajá, y luego ahí que van a hacer su convivio, y van a comer su pastelito, van a romper piña. No sé, van a hacer su relajo por allá. Pero no importa, yo les voy a decir, chicos, buenos días. ¿Y qué creen? ¿Qué creen? Que ya tengo una adivinanza para ustedes. Ay, es que a mí eso de las adivinanzas me gusta. Me gusta mucho, y más cuando se equivoca Willy. ¡Ah! ¡Es cierto! No es cierto, Willy. Se te quiere, Willy, se te quiere.
1: Pero si me equivoco, es que le trato de adivinar. Es una adivinanza.
0: Es una adivinanza. Y si no, pues ustedes no la han visto, pero cuando él no adivina, yo le rasco su panza. Sí. ¡Ah! Imagínate que se viera eso, rascándote la panza. Ay, no.
1: No, ma, coquillas, no.
0: Oye, tengo una adivinanza y esta la mandó un chiquillo que se llama Fernán Caballero.
1: Ajá.
0: Fernán Caballero. Y también diga, a ver, ustedes pongan atención a ver qué tal, si la adivinan, si funciona. Oye, ya ni Danita despierta. No, ya los gemelos dicen que me voy a despertar ahorita.
1: Aprovechando el inicio de sus vacaciones.
0: Claro. Bueno, no importa, saludos a mamá Danita. Oh, pero a lo mejor Laurita sí. Ay, Laurita chula, preciosa. Heidi me hace... Oye, Heidi no contesta, por cierto. No sé qué le pasó a Heidi. ¡Ya! Bueno, basta. ¡Adivinanza! Si no la adivinaste, rasco la panza. Uno larguito, dos más bajitos, otro chiquito flaco y otro gordonazazo. Gordonazazo.
1: ¿Los dedos de la mano?
0: ¡Ay, no! ¡Sí!
1: No, lo dije, lo pensé.
0: Hoy lo dijiste, lo pensaste y salió, ¿verdad? Ya ni salió con emoción. O sea, lo pensó y salió. Ya.
1: Oye, mi mente reaccionó sola, Leli. Te lo juro que ahora sí, viste, soy muy inteligente, ¿ves?
0: Ay, es grande, es fuerte, es muy inteligente. Bueno, ni tan grande. No, ni tan grande. A ver, ¿cuánto mide usted?
1: 1.70.
0: Ah, no, pues sí, estás en la... Promedio. Promedio mexicano. Sí. Muy bien, pero es grande, es fuerte, es muy inteligente, por eso está aquí en latidito. ¡Ay! ¡Qué cosa, no! Oigan, sí, se los voy a cantar de una vez. Sí tengo tiempo, ¿verdad?
1: Sí.
0: 1, 2, 3. 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

0: Sí, sí, sí. Ay, ay, ay, ay, mis niños chulos. Pues ahí está, hay que creerlo y hay que disfrutar todo lo que nos trae esta vida. Porque hasta lo que a veces nos puede causar un poquito de tristeza, créanme que siempre va a traer una enseñanza y será lo mejor que podía pasar. Ay, adivinanza, adivinanza. A ver si Willy la sabe ahora. Ay, ¿cuál es el bicho sin hueso ni espina? ¿Cuál
1: sí,
0: es
1: no sé.
0: El bicho sin hueso ni espina?
1: Esta no la voy a adivinar.
0: Piénsalo, piénsalo. Ay, adivina, adivinanza. ¿Cuál es el bicho sin hueso y sin espina? Din, din, din, din,
1: ¿es
0: din,
1: del
0: din,
1: mar?
0: Din,
1: din.
0: No. No. Sí, no. Sí.
1: ¿El pulpo?
0: Ay, ya me pusiste a pensar. No sé si este animal es del mar. Lo voy a investigar. ¡San Gogó, dímelo, por favor! Dígamelo, dígamelo. Oigan, un saludo para todos los amigos de Barrio Bravo. Uy, que no me habían dicho que jamás hemos saludado a Barrio Bravo.
1: Oye, sí, ¿eh?
0: Qué pena, perdónenos, amigos de Barrio Bravo, pero ya les mandaba. Ahí está, saludos para los amigos de Barrio Bravo. Y vámonos a una pausa mientras yo averiguo si este animalito, que es la respuesta de la adivinanza, es del mar o es de la tierra. 6:16 a.m. Cucú, cucú.
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4: Las 6:15.
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Miren nada más cómo baila Kyle Willy, relajado, relajado, relajado. No lo vieron, no nos vieron bailar, hombre, porque no hay TikTok hoy. Ay, no nos vieron bailar, porque eso del mango relajado, no, muy bueno. 6:21, 6:21, cucú, cucú, cucú. Esto para las mamitas que ya se levantaron, porque fíjate que sí, las mamis sí. Yo creo que mamitas sí hay despiertas ahorita, ahora sí, ¿verdad? Una mamá que nos llame. Mamá Heidi, mamá Heidi, llámenos, díganos algo. Hola, aquí estoy. Vámonos con los cumpleañeros. Los cumpleañeros de esta mañana. Hoy estamos 25, ¿verdad? Hoy 25 de junio. Ayer fue el cumpleaños de una gran amiga, una amiga que quiero mucho, llamada, que ya lleva su nombre, es María Sánchez. Mari Sánchez, con muchísimo cariño para ti, donde quiera que te encuentres, de verdad, mis mejores deseos. Yo sé que tú estás celebrando tu cumple de alguna manera, de la mejor manera posible. Yo estoy segurísima de eso. Y pues, felicidades a todos los que están de manteles largos el día de hoy, a todos los que están cumpliendo años o están celebrando algo especial.

sople la velita. Ay, por favor, sople la velita. Cierre los ojitos, pida un deseo. Y ahora sí, ya lo pensó bien. Eso, ahora soplarla con ganas. Bueno, pues ahí está, las mañanitas con mucho cariño para todos nuestros amigos, donde quiera que se encuentren, fue con todo nuestro amor y nuestros buenos deseos. Y cuando son las 6 de la mañana con 23 minutitos, seguramente que nos vamos a ir con una cancioncita que ya está lista. Usted disfrútela. Y si todavía está en camita, pues no importa, desde ahí en camita, disfrute de la música. Ya.

0: divertido. Eres divertido. Barney, ¿quién no recuerda a Barney? Por Dios, este dinosaurio. Barney es un dinosaurio que vive en Danirar. Dinirar. Yo sé que a este seguramente a ti sí te trae muy buenos
1: a
0: recuerdos,
1: mí sí me trae,
0: ¿verdad?
1: Recuerdos,
0: pero así buenísimos, me imagino que sí. Sus
1: yo
0: inicios.
1: Crecí con Barney.
0: Sus inicios en la artisteada, mi buen. Ay, qué bonito, de verdad que sí. Oigan, pero igual más atrás, creo que fue, no sé si la misma época de Barney, pero había un programa que se llamaba El Tesoro del Saber, de Silvia Roche, que también es la productora del programa Burbuja, tarara. Ya tenía El Tesoro del Saber, era muy, muy educativo, pero muy entretenido. Y decía también una canción de los libros, por eso me llamó la atención, dice, en los libros hallarás, chacacha, el tesoro del saber, chacacha, para ti todo será. Si aprendes a leer, pues son las letras de forma, la forma secreta que a mundos nuevos te dejan entrar. Hay letras gordas, otras flaquitas, alargaditas que tienen tres curvas o son derechitas también. Ya, ya, ya, ya.
1: Terminación 739, buenos días, saludos a Danita y Paquito que ya se despiertan y están felices. Porque ganó México. Saludos en cabina y feliz día.
0: ¿Ya están listos? No, tú no. Tú ya estás grande, este. No, no, no, por favor. A ver, ahí va. Ahí va. Un, dos, tres. Es que ustedes no lo ven, pero Willy está poniendo su cachete. ¡No, Willy! Espérate, ¿qué es para los niños?
1: Ya me quedé con unos.
0: Ahí está para los niños.
1: Vámonos con la momia, la danza de la momia danza, y regresamos.
0: Vamos.

como los demás. Estoy entre el patio de mi casa y baila, la momia baila, baila. Vamos, ¿no? 83-102-50-55. Manda tu saludo como lo hizo Danita y Paquito, mis chulos, preciosos. Saludos para Leito, claro que sí, para Don Manuelito, que ya están, Don Manuelito que ya está laborando, que ya está en el taxi, y para todos los taxistas. Bonito día. Vamos a la pausa, pero regresamos. Recuerda que estamos aquí en Latiditos. Sí, los

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1: Las 6:32.

0: Chocolate, molinillo, a estirar, que la no sé ni ya va a pasar. Dicen que soy, de Tatiana. Hoy estoy recordando las canciones de Tatiana. La primera canción que sacó Tatiana y que fue todo un éxito fue la de Ping Pong. Ping Pong es un muñeco muy guapo de cartón. Se lava la carita con agua y con jabón. Y la muñeca azul, ¿te acuerdas que incluso Willy? A lo mejor los chiquitines ya no conocieron esa parte de... Los chiquitos de ahora no conocieron esa parte de Tatiana, pero era la muñeca azul y Ping Pong. Tengo una muñeca vestida de azul. ¿Sí? De hecho, mi queridísima Cindy Braga... Cindy Braga ya estaba con Marioneto y Alelí en ese entonces haciendo shows. La del Canal 7, la del Canal 4. Cindy Braga era la muñeca vestida de azul.
1: ¡Ay, mira!
0: Sí, así que ahí, saluditos. Y la hermana de Cindy Braga era, ¡Tatiana!
1: ¡No manches!
0: Ella y la hermana hacía de Tatiana. Bueno, pues ahí está, recordando. Recordar es volver a vivir. Pero llegó el momento más chulo, bonito, como me encanta. La hora y el minuto del cuento. Se seca como los demás. Este cuento se titula La caja de los consejos de la abuela. Había una vez una conejita llamada Sophie, que siempre quería hacer todo muy rápido y excelente. Si estaba armando un rompecabezas y no le salía bien, se enojaba. Si aprendía algo nuevo y no lo lograba a la primera, quería rendirse. Una tarde Sophie fue a visitar a su abuelita, que se llamaba Rosa. Mientras tomaba leche con galletas, Sophie le contó: «Abuelita, me molesta no poder hacer las cosas perfectamente». La abuela sonrió y sacó una pequeña caja de madera de su ropero viejo. Le dijo: «Ay, mi querida nietecita, esta es mi caja de los consejos». Sophie abrió los ojos con mucha curiosidad. Dentro de la cajita habían muchos papelitos doblados. Tomó uno y se puso a leer. «Las flores no crecen en un solo día». Tomó otro y leyó: «Cada error es una oportunidad para aprender». Y uno más: «La paciencia convierte los pequeños esfuerzos en grandes logros». «¿Quién escribió todo esto, abuelita?», preguntó Sophie. La abuelita respondió: «La vida, mi querida Sophie, son cosas que yo he aprendido con los años». Sophie guardó uno de los papelitos en su bolsillo. Desde entonces, cada vez que algo no le salía bien, recordaba las palabras de su abuelita y volvía a intentarlo. Y poco a poco descubrió que los mejores aprendizajes llegan cuando tenemos paciencia y seguimos adelante. Los abuelitos tienen un tesoro muy especial: la experiencia, la sabiduría que han reunido a lo largo de su vida. Escucharlos nos ayuda a crecer y a aprender. Así que si tú tienes la fortuna de tener a tus abuelitos, dales un abrazo muy grande. Ellos guardan historias, consejos y muchísimo amor en su corazón.

0: Los abuelitos son los papás de mis papitos. ¡Ah, qué bonita historia! Espero que les gustara mucho, mucho, mucho, mucho. Pero sí, es cierto, los abuelitos son sabios, sabios porque la vida, que los años que han vivido, ¿verdad?, les dan esa sabiduría. Y cuando pueda, mi querido Willy, a ver si antes de irnos ponemos la de los abuelitos son los papás de mis papitos. Oye, ¿qué nos vamos, Willy? ¿A una canción?
1: Vámonos a música. ¿Cuál? Ivonne y Beth, La Ballena Sorda.
0: ¡Ay, me encanta! ¡Gracias, Willy! ¡Te quiero! ¡Te voy a besuquear!

0: Chicos, apúrense, la ballena ya se fue. Volvamos a empezar. A ver, la batería.
1: Racatacapum, racatacapum.

0: 9:45. ¡Cucú, cucú, cucú! Vámonos, vámonos para el festejo. ¿Quién quiere comer pastel? ¿Quién va a romper piñata? ¡Wow, wow, wow! Y vamos a jugar muchísimo con los amigos, porque hoy todos los amigos van a estar súper contentos, disfrutando de la fiesta. Pero los más contentos seguramente los maestros, ¿verdad? ¡Ay, maestros! Les caímos en el pensamiento, maestro. Oigan, muchos saluditos también, por supuesto, para mi queridísima Regina y para Jimena, que siempre nos escuchan. Regina y Jimena no se comunican seguido, ya me dice su mamita. Dice, no, Aleli, a veces no podemos porque estamos corriendo, pero siempre les escuchamos. Pues muchas gracias a Jimena y a Regina, que sí, que hoy van a su festejo. Muchas, muchas felicidades, que la pasen muy bonito. Tercer y cuarto grado de primaria, buena edad. O sea, tendrán como, ¿cuántos años así? Ocho, nueve años, ¿verdad? Por ahí. Bueno, ahí que me digan cuántos años tienen Jimena y Reginita. Y que la pasen súper bonito, que se diviertan mucho, coman pastel, le echen relajo. Oye, a mí me gusta el relajo. A veces que hay que echar relajo.
1: Hay que echar relajo.
0: Como la gente que estuvo ayer disfrutando el partido, después era un relajo. Es que no, no es para menos, ¿verdad? ¡No es para menos! Vámonos con cancioncita. Ah, pausa. Vamos con la pausa. Regresamos. Todavía nos quedan unos minutos de programa, pero usted métale velocidad. Si tiene que llegar a las 7, métale velocidad ya, porque son las 6:46. ¡Cucú!
2: Vamos a un corte rapidito. Aprovechen a lavarse los dientes, amiguitos.
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4: Las 6:45.
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es todo. Oigan, 6:51, 6:51. Usted no está para saberlo, ni yo para decirles y contarles, pero estamos averiguando con quién es, cómo se llama la canción de los abuelitos. Yo, ese topollillo, pero no recuerdo cuál es el nombre de... Los abuelitos son los papás de mis papitos. Taririrarirarirara. Tararara. No, no, me la sé tararear, pero no me la sé ni completa ni me sé el título. ¡Qué horror! ¡Qué espanto! Oigan, bueno, pues ya estamos llegando casi a la recta final del programa. Pero antes yo tengo que recordarles, chicos, nuestras palabras, nuestras frases súper poderosas. Esas que tenemos que tener siempre, en, no solo en la mente, sino que tenemos que ponerla en práctica. Así que mamita, papito, niños, chiquitines, pongan mucha atención. Ustedes siempre tienen que utilizar esas palabras, estas frases que abren todas las puertas posibles y son por favor y gracias. Siempre utilizarás por favor me puedes dar esto, por favor me puedes abrir la puerta, por favor me escuchas y después de que toda la acción suceda, pues dar las gracias. Muchas gracias, muchas gracias, muchas gracias. Así, siempre, siempre. Y también es importante que cuando llegues, por ejemplo, a algún lugar, no sé, cuando estás entrando, por ejemplo, a la escuelita, cuando ya vas al 100 en entrada de la escuela, decir buenos días. O llegas en la tarde a tu casa que estás entrando y están las personas o tu familia en la sala o en el comedor, decir buenas tardes o buenas noches según corresponda. Ay, como cortesía. A veces nada más basta una sonrisa o un saludo para que le cambiemos en ese momento el estado de ánimo a una persona. ¿Por qué? Porque nosotros nos volvemos agradables para ellos. Así que ya lo sabes. Por favor, gracias y saludar. Buenos días, buenas tardes, buenas noches. ¿Nos vamos con cancioncita? Dice Willy que sí, que ya la encontró. Dice, oye, Leli, la próxima, por favor, dame el nombre de la canción. ¿Cómo que te la busco así? Ya casi se la soplo. Y no, pues así no, ¿verdad? Vámonos con los abuelitos. Esto es... 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

0: bonito. Los abuelitos son los papás de mis papitos. Y los abuelitos siempre son unos consentidores. Oh, sí, señor, eso tengo que decirlo. Los abuelitos son requete consentidores, pero está bien que consientan a los peques. Oigan, chicos, bueno, pues ya casi prácticamente estamos despidiendo ya el programa, pero ustedes les recomiendo de verdad que disfruten mucho de estos días, estos dos días que nos faltan hoy y mañana. Mañana hay clase.
1: Mañana, no creo sé, que no.
0: A ver, no, yo creo que no. ¿Es último viernes de mes? No, sí. no, creo que no.
1: Sí, porque hoy es 25.
0: 25, pues, ¿viste? Último viernes de mes, no hay clase. Ah, o sea que mis chiquitines, hoy es su último día de la escuela.
1: Hoy es jueves.
0: Hoy jueves es último de la escuela porque mañana vendría siendo el, ¿cómo se llama? El consejo técnico que tienen cada mes los maestros el último viernes de mes. Bueno, pues felices vacaciones a todos ustedes. Disfruten mucho, muchísimo sus vacaciones. Disfruten a su familia, disfruten sus espacios, su casa. Visiten a los familiares. No tienen que ir, gastar muchísimo. Irse a otra ciudad, bueno, si pueden irse a otra ciudad a disfrutar, pues qué padre. Pero si no, visite los lugares que tenemos aquí en nuestra ciudad capital. No sé, el Museo de la Cultura Maya, el Museo de la Ciudad, el Parque de los Caimanes tan bonito, la Maqueta Payo Obispo, vete al Faro, vete a Calderitas, no sé, disfrútalo y disfruta a tu familia. Y yo les digo, gracias, mi querido Willy. Y nosotros decimos, taza, taza, taza, me voy a mi casa, pongo los anteojos para ver qué pasa. Ya la señorita le mandó un besito y un abrazo fuerte a mis amiguitos. 1, 2 y 3, colita de rana. 4, 5, 6, te digo, hasta mañana.

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2: Latidos FM te da la hora.
3: Las 7.
2: En punto.
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2: Las 7, con 14 minutos.
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1: Ayer Jesús afinó mi guitarra y agudizó mis sentidos. Me inspiró. Papel y lápiz en mano, apunto la canción y me leí a escribir. Porque hablar y escribir sobre Jesús es redundar. Sería mejor actuar. Luego, algo me dijo que la única forma de no redundar es decir la verdad. Decir que a Jesús le gusta que actuemos, no que hablemos. Decir que Jesús es más que 5 letras formando un nombre. Decir que Jesús es verbo, no sustantivo.

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3: Las 7 con 41 minutos.
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0: Las
1: hora.
0: 7 con 58 minutos.
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4: Buenos días, afición mundialista. Qué espectacular manera de despertar este jueves 25 de junio con la sonrisa de oreja a oreja. Ayer nuestra selección mexicana nos regaló una noche mágica al golear de forma categórica 3-0 a Chequia. El Tri se plantó con autoridad absoluta en la cancha, pero la jornada de miércoles nos dejó muchísimas emociones más. En el mismo sector, Sudáfrica se impuso por la mínima 1-0 a Corea del Sur. En el grupo B, Suiza sacó los 3 puntos al vencer 2-1 a Canadá, mientras que Bosnia y Herzegovina derrotó 3-1 a Qatar. Por si fuera poco, en las acciones del sector C, Marruecos se llevó un partidazo de 4-2 ante Haití y la Canarina de Brasil demostró su jerarquía goleando 3-0 a Escocia. La mesa está más que puesta para arrancar el día. Quédense porque en la siguiente cápsula les traemos la cartelera de hoy. ¡Vámonos!
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2: Las 8 con 11 minutos.
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1: Las
0: hora.
1: 8:49.
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0: El gran Abel.
1: Muchas
0: Pinto.
1: Gracias. Muchas gracias.
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0: Las 9
2: en punto.
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0: Son las 9 de la mañana con 6 minutos y estamos iniciando el programa el día de hoy. Qué gusto saludarle con el gusto y el placer de cada mañana. Les agradecemos por recibirnos a todos y cada uno de ustedes en sus diferentes espacios, en su trabajo, en la tienda, en la pollería, en el mercado, en el taxi, en el vehículo. Muchísimas gracias. Y bueno, pues hoy estamos muy mundialistas. Hoy siempre confiamos en la selección mexicana, Natalia.
1: A ver, vamos a ser realistas, honestos, antes que todo, antes que nada, preciosos, déjenme darles buenos días. Buenos días a todos, yo soy Nati González, quédate conmigo, 3 horas de buen contenido, mucha diversión, que nosotros andamos con todo, andamos bien positivos, tenemos mucho, mucho, pero mucho chisme que te tienes que enterar. Sinceramente, tengo que decirle, ganó México 3-0. Ahora sí que qué lindo, qué bonito se vivió esto. Y usted cuénteme, ¿dónde vivió esta pasión del fútbol? ¿Con la familia, con los amigos, en el trabajo? ¿Dónde? Porque mucha gente le tocó trabajar, entonces también ahí en el trabajo, por medio de, puede ser que por el celular o por alguna aplicación, o el jefe se puso, mire, súper guapo, y le contrató ahí en sistema de pago para que usted pueda ver el fútbol.
0: Así es, mi querida Natalia. Oigan, y ponemos a su disposición los números telefónicos aquí en cabina, 983-102-5055 para que envíe su WhatsApp y 983-83-39001 para que se comunique con nosotros vía telefónica y por supuesto pueda disfrutar de esta mañana, porque tenemos regalos también más tarde en la sección de regalos. Vamos a estar dándole regalos a todos y cada uno de ustedes. ¿Dónde viste el Mundial, amiga, y cómo lo viviste?
1: Bebé, me tocó verlo aquí en la plaza de ahí del Boulevard Bahía, me tocó verlo, y sinceramente, en un principio, pues, yo veía medio vacío, dije yo, pues, ve qué horas son, 6:00 p.m, 6:30, y, pues, no veo gente, no hay mucha gente, sí había, pero no como el partido pasado, y ya después, se empezó a poner súper buenísimo, lleno también estuvo ahí, estuvo muy padre, padrísimo, estuvieron regalando botanita para la gente, estuvieron regalando luces de bengala para cuando anotaran los goles y la gente activara, y así estuvo, padrísimo, se vivió muy padrísimo.
0: Ahí está, pues bueno, ustedes también platíquenos cómo vivieron esta parte del mundial. Hay un pato que está adivinando todo, hay un pato que ya su cabeza tiene precio de ese pato, 800,000 pesos están ofreciendo. Más tarde vamos a estar platicando del pato.
1: Ni a nosotros nos pagan eso.
0: Ni a nosotros que hablamos 3 horas nos pagan lo que le van a pagar al pato.
1: Pato solo por menearse.
0: Solo por
1: aquí.
0: Menear la cola, ¿no? 9 de la mañana con 8 minutos. Vámonos rápidamente a la frase del día.

0: La vida es 10% lo que me ocurre y 90% cómo lo tomo.
1: Ahí está. La vida es 10% lo que me ocurre y el 90% cómo lo tomo. Es verdad, hay veces nos pasan cosas y nosotros lo tomamos muy mal y son cosas mínimas, insignificantes. Hay veces nos pasan cosas buenas y también lo tomamos a mal. Todo depende de cómo lo tomemos nosotros.
2: Dicen que todo depende del cristal con que lo mires. Tienen toda la razón. Y así es la vida. Así es la vida realmente. La vida a veces nos puede estar yendo de la patada, bebé. Pero depende cómo uno tome las cosas. Y a veces uno lo toma de la mejor manera, busca alguna solución y realmente salen las cosas mejor de lo que esperaba.
1: Mejor de lo que esperaba. Sí. Ay, sí, Así que vamos a andar bien positivos el día de hoy. Oigan, y fíjate que ayer precisamente en este asunto del partido de fútbol, Gilberto Mora, este niño de 17 años que hizo historia en el fútbol del mundo entero, porque es el primer futbolista menor de edad que anota un gol en el Mundial.
2: Imagínate, bebé, la verdad se vivió ayer, a muchos nos quedó en la piel de chinita porque, para empezar, 3-0, estuvo súper buenísimo, 3-0, el de 17 años, ya traíamos picado el oído con lo que había comentado la esposa de Quiñones ayer que la entrevistaron, entonces ya traíamos picado el oído y luego para rematar mete un gol, entonces mira, ahí está, mis respetos. Y la señora, obviamente, defendiendo a su esposo. Y mire, no estaba lejos de la realidad de ella.
1: No estaba lejos de la realidad. Oigan, y bueno, pues el día de hoy, como les digo, vamos a tener regalos para que se puedan comunicar con nosotros cuando nosotros le digamos. Pónganse muy atentos a la frecuencia. Recuerden 983-102-5055. Díganos si ganó usted su apuesta, con quién apostó. ¿Ya le pagaron, oiga? Si no le han pagado su apuesta, díganos, porque nosotros tenemos algunos musculosos que pueden ir a cobrar por su cuenta.
2: Conocemos gente que sí, como que apuesta, pero luego como que siempre no.
1: Del señor de la apuesta no vas a estar hablando, Natalia.
2: Sí, sinceramente como que dijo, siempre no, siempre como que sí les marco para hacer una apuesta, pero dijo mi mamá que siempre no.
1: Siempre no, porque ustedes son como el pato, saben de más.
2: Sí, ¿y sabes qué dijo? No, además luego ni pagan las apuestas.
1: Ah, sí dijo.
2: Sí.
1: Oye.
2: Dijo, y luego están hablando mal de mí.
1: Oye, hablando del pato y de andar hablando mal de uno, ayer anduviste por el bulevar también y viste todo este relajo que platicamos, ¿no? Este
2: sí,
1: relajo que
2: bebé.
1: Se hace que ya no está padre.
2: Sí, bebé, la verdad, yo le decía a Will hace un ratito que estábamos en el desayuno, le decía yo a él, algo tan bonito, una celebración, algo de festejo, algo que se tiene que volver algo tan precioso, porque lo estamos sintiendo precioso, pero termina como que ya en un vandalismo que no debemos de caer en esto, no debemos de caer, miren, yo les voy a decir algo, aquí, por fortuna, estamos todavía a tiempo de decir esto, hablar y decir, ¿sabes qué? Pues no, hay que comportarnos, hay que disfrutarlo, porque en Baja California terminaron malas cosas. Casualmente estuvo casi a la
1: par. ¿Pero de qué hablas? ¿Qué sucedió?
2: De que se ponen a mover los carros, aquí se ponen a mover los carros y a festejar, a bailar, la verdad se pone padrísimo. Pero lo que no está tan padre es que tengan que estar ahí abriendo cajuelas, abriendo carros, pegándole a los carros. Me tocó ver también el día de ayer, anoche, un chico que con una lata de cerveza le pasaba a los carros, porque son, o sea, él quería hacer ruido. Y sinceramente, bebé, pues yo siento que ya eso ya como que no es tan padre, ¿ves? Ya eso como que ya no es tan sano. Y ayer en Baja California, ¿qué pasó? Que también se pusieron a hacer lo mismo, a mover carros y todo, y se empezaron a subir arriba de su carro y al chico no le gustó, entonces lo que hizo él es pasar el carro encima.
1: Arrancó, oye, sí, ¿en serio?
2: Bebé, sí, y hubo,
1: no manches.
2: Hubo, la verdad, ahí cosas muy fuertes, al chico eso lo lograron encerrar, bajarlo del carro, entonces estuvo fatal. Entonces,
1: ¿Sabes qué pasa? Creo que como tú bien platicabas hace rato, mi querida Natalia y no Jiménez, que de repente ya no es la emoción del fútbol, ya es el alcohol quien habla por los muchachos, por toda la gente que se da cita. No está padre que se den cita, que festejen entre ellos, que bailen, que hagan, no lo sé, que se tiren para arriba, no lo sé, ya sabes.
2: Incluso hay mucha gente, bebé, que hace sus carnes, hace sus comidas en sus casas.
1: Claro.
2: ¿Qué hacen? Bueno, vamos al bulevar a la vuelta. Pero, ¿por qué? Porque saben que se arma la fiesta. Está la batucada, está todo padrísimo. Pero lo que no está tan padre, cuando ya caen, bebé, en un vandalismo.
1: Oiga, porque Natalia comentaba que ella lo tiene documentado y precisamente abrían las cajuelas y sacaban las bolsas que tenían en las cajuelas, abren las puertas, tratan de rayar los carros y todo el asunto, ¿no? Esto ya no está padre, así que hacemos un llamado también a las autoridades para que pueda regular esta parte antes de que ocurra un accidente, porque déjame, no va a haber quien venga con los cables cruzados y pues bueno, ahí sí vamos a lamentar mucho lo que vaya a pasar y vamos a echarle la culpa al ciudadano o ciudadana que vaya manejando.
2: Lo primero que vamos a decir, ¿y dónde están las leyes y las autoridades? Sinceramente, déjame decirte que ayer se movió, ya no estuvo siempre donde se hace.
1: En el Ángel de la Independencia.
2: No, ya no se hizo ahí. Ahorita se hizo, se caminó un poquito más por el Oxxo, por una disco que estaba por allá a una cuadra. Entonces se hizo afuera de esa discoteca. Pero déjame decirte que ellos prestaron su techo para que subiera la batucada. Pero realmente, bebé, ya como que caemos en algo que no debemos de hacer.
1: Que comparto tu idea, amiga. Pero bueno, vamos a seguir platicando de esto y vamos a decir nombres. Tenemos las caras.
2: Y sabemos nombres, quién fue. Ya buscamos las direcciones.
1: Dijo, si nos quieren sobornar, digo.
2: Señor, usted que sabe que le rayaron su carro, ¿cuánto da por esa información?
1: ¿Cuánto da? A su marido lo tanto. Oye, imagínate que no haya ido con la mujer.
2: Oye, y ahorita viene Carlita. Ya sabemos. Y ya sé dónde vive, dice.
1: Imagínate que no haya salido con su esposa y que haya salido con la otra y tú lo tienes grabado. Vargas.
2: ¿Cuánto das si yo elimino ese video?
1: Salva Ramas. Vamos a hablar de dineros.
2: Sí, vamos. Bebé. Aquí nosotros a lo que venimos es hacer dineros.
1: Todo negocio. Si el pato ya va a cobrar 800 mil pesos, le está ofreciendo Poncho en Igris, pues nosotros tenemos que, aunque sea una mínima parte, amiga. Vamos a la pausa.
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5: Las 9 con 16 minutos.
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3: Nueve de la mañana con 26 minutos, ya estamos de vuelta en esto que es Huevos Días y vamos con los horóscopos de esta mañana e iniciamos contigo, mi querida y mi querido Aries. Hoy vas a querer resolver todo antes de fin de semana, vas tan rápido que hasta el café se te va a enfriar tratando de alcanzarte. En el trabajo aparecerá una oportunidad para poder demostrar liderazgo, pero recuerda que dirigir no significa hacer todo tú solo. En el amor, alguien agradecerá que escuches sin interrumpir con soluciones. Tu número de la suerte, el 34, el huevo del día. No confundas prisa con eficiencia.
4: Y vámonos con los amigos de Tauro. Tauro, este jueves tiene aroma a comida casera. Descanso, pero todavía falta un último esfuerzo. Hoy será un excelente día para protagonizar tus gastos, porque ¿qué crees? Como que ahí andas gastando un poquito de más. Solo voy a comprar una cosita. Puede terminar en tres bolsas. En el amor, una invitación sencilla puede convertirse en un gran momento. Tu número de la suerte es el 16. Tu huevo del día, tu cartera también merece un descanso.
3: Vamos rápidamente contigo, mi querida y mi querido Géminis. Géminis, hoy hablarás con tanta gente que podrías terminar saludando por nombre al repartidor, al vecino y al cajero del supermercado. Una noticia inesperada cambiará el ritmo de tu día para bien. En el amor, una conversación ligera podría convertirse en algo mucho más interesante. Tu número de la suerte es el 28, el huevo del día. Si vas a contar una historia, recuerda cómo empezó.
4: Y vámonos con los amigos de Cáncer. Cáncer, hoy el universo te invita a bajar un poquito la velocidad y disfrutar de las pequeñas cosas. Un café tranquilo, una llamadita familiar o una caminata puede cambiar completamente tu ánimo. En el amor, no esperes a que adivinen lo que estás sintiendo, Cáncer. Tu número de la suerte, el 11, tu huevo del día. Cuídate también, es una forma, mira, de cuidar a los demás.
3: Llega el turno de mis queridas y queridos Leo. Leo, hoy tendrás la capacidad de levantar el ánimo de quienes te rodean. Una ocurrencia tuya provocará más risas de las que imaginas. En el trabajo recibirás reconocimiento por algo que haces casi sin darte cuenta. En el amor, alguien admira mucho tu seguridad. Tu número de la suerte es el 30. El huevo del día, el mejor brillo es el que compartes.
4: Y vámonos con los amigos de Virgo. Virgo, hoy tendrás que aceptar una verdad muy difícil. Hay personas que si encuentran las cosas sin seguir un sistema de organización. Ya sabes, tú respira, Virgo. No te desestreses por ahí, por favor. No estés ahí todo estresadísimo, por favor. Y eso sí, todo estará bajo control. Eso es algo que los Virgos siempre quieren tener. En el amor, deja espacio para la espontaneidad. Acuérdate que algo que viene de sorpresa cae mejor. Tu número de la suerte es el 7. Tu huevo del día. No acomodes tanto la vida que ya no puede tener espacio para sorprenderte.
5: Atención a todas las unidades. 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Hombre moribundo con aparente ataque cardíaco. 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
1: Y continuamos con más a través de la frecuencia del 89.7 tu FM. Vámonos con el siguiente signo zodiacal que nos corresponde esta mañana. Llega tu turno, Libra. Libra, el jueves llega con varias decisiones pequeñas que tú convertirás en un debate filosófico. Confía un poco más en tu primera impresión. En el amor, alguien está esperando una señal que para ti parece obvia. Tu número de la suerte, el 20. El huevo del día, elegir una película no necesita junta extraordinaria.
2: Vámonos con los amigos.

0: de Escorpión. Escorpión, tu intuición estará afinada, que notarás quién cambió de humor antes de lo que tú estabas pensando. Ni la persona se da cuenta como tú, Escorpión. Utiliza ese don para acercarte, no para sacar conclusiones, ¿eh? Y en el amor, una plática sincera. Esto va a resolver mucho más que cualquier suposición, ¿eh? Acuérdate que es mejor llegar directo y preguntar. Tu número de la suerte, el 13. Tu huevo del día, no todo silencio es un misterio.
1: Llegas tu turno, mis queridas y mis queridos Sagitario. Ya puedes ver el viernes saludándote desde lejos. Tu entusiasmo atraerá nuevas personas y planes interesantes. Acepta una invitación diferente, aunque no sea lo que normalmente harías. Tu número de la suerte, el 25, el huevo del día, la aventura empieza cuando dejas de decir después.
0: Y vámonos con los amigos de Capricornio. Llevas toda la semana trabajando como si hubiera premio para el empleado del universo. Hoy intenta terminar temprano y regalarte, mira, un respiro, ya sabes. En el amor, las mejores conversaciones suceden cuando guardas el celular. Tu número de la suerte es el 9. Tu huevo del día, descansar no es abandonar tu misión.
1: Vamos con ustedes, mis queridas y mis queridos Acuario. Acuario, una idea que parecía extraña empezará a convencer incluso a quienes dudaban de ti. Hoy será un gran día para compartir proyectos y conocer personas nuevas. En el amor, alguien disfruta tu manera única de ver la vida. Tu número de la suerte, el 18, el huevo del día, ser diferente nunca pasa de moda.
0: Y vámonos con el último signo, vámonos con el signo de Piscis. Piscis, este jueves trae una energía creativa que te hará, mira, que todo parezca un poquito más ligero. Como una coincidencia podría regalarte, mira, sobre todo te podría sacar una sonrisa inesperada. En el amor, disfruta lo que ocurre hoy sin querer saber lo que pasará dentro de un año. Ya sabes, tu número de la suerte es el 22, tu huevo del día. La imaginación es maravillosa, siempre que no la uses para preocuparte.
1: El huevo de oro del jueves, la energía favorece a quienes terminan pendientes sin dejar de disfrutar el camino.
0: El signo que necesita un café, mira, ay, refil, es Virgo. El signo que debe evitar entrar al centro comercial, mira, más que solo a ver, es Tauro. El signo con más suerte en el amor es Cáncer. El signo que recibirá una invitación inesperada es Sagitario. Y el signo estrellado de este jueves es Leo.
1: El huevo estrellado de hoy, los astros informan que decir ya voy saliendo mientras sigas buscando las llaves pueden generar karma instantáneo. La gallina sabia dice, no te compres con nadie, no te compares con nadie, hasta los huevos siendo los mismos del cartón salen diferentes. Y bueno, pues recuerden que la vida es como un buen desayuno. Si le ponen humor, una sonrisa y un par de huevos, cualquier jueves sabe a viernes. Nos escuchamos mañana en los horóscopos con huevos.

0: Así es, y llegó el momento de darles una buena recomendación. 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
1: Y así es como estamos de vuelta, 9 de la mañana con 40 minutos, 9 con 40 minutos. ¿Cómo ve usted, señora, que está ahí en la casa a punto de terminar de lavar los platos del desayuno? Hay un pato que se volvió viral aquí. Le voy a contar bien el chisme. Se volvió viral en las redes sociales y en todos lados. Los noticieros lo buscan. Hasta la presidenta de la República le dio una silla.
0: El imagínese. Mejor pagado, bebé.
1: El pato mejor pagado. Solo porque se siente futbolista. Es como, ve, el puerquito valiente. Ya ven esa película. El puerquito que se sentía perro. Perro pastor. Bueno, pues este pato no sé qué se siente. Se siente Poncho de Nigris por millonario, creo. Oigan, lo invitaron, imagínense. Es un patito que le pusieron una playera de las selección mexicana y se llama, ¿cómo se llama este pato, Natalia?
0: Merlín.
1: El pato Merlín, oiga. Hoy me enteré, mientras estaba precisamente en los sagrados desayunos, me enteré. Este pato tiene la peculiaridad de que le pusieron una playerita de la selección mexicana y unos zapatitos. Y entonces pues lo llevaron a los partidos de fútbol. Y bueno, en esos partidos pues obviamente llamó la atención y todo el mundo lo empezó a grabar, y empezó a tomarse fotos y todo el asunto. Hasta que, ¿sabes qué te vas? Que se vuelve viral, se vuelve tendencia. Sí. Y ya están ofreciendo, Poncho de Nigres está ofreciendo 800,000 pesos por comprar ese pato.
0: Así es, bebé, que sinceramente nos pusimos aquí, Willy, ¿sabes qué? Voy a buscar la tarea. ¿Cuánto vive un pato? Y estamos en el debate de, ¿lo debe vender? Le digo, mira, es que a lo mejor por cariño la familia ya no lo quiere vender. Y me dice, pero el pato nada más vive 5 años.
1: De 5 a 10 años vive un pato, imagínate.
0: ¿No? Bebé, y si ya lleva 5 años el pato.
1: Le quedan 5 y... Y eso, si
0: qué
1: bien...
0: Qué cruel.
1: Si bien le va. Porque si no, le va a pasar como a Marimar. Marimar, tanto que cuidaba a su gallinita macha, se la comió el padrejito porre.
0: Bebé, pero imagínate, este pato ya se hizo tan famoso que ya fue a programas ahí de televisión aquí, mira, pero de los más altos mandos, e incluso a una mañanera, ¿eh?
1: A una mañanera le dieron, la presidenta de la República le dio una silla al pato Crispín.
0: Merlín.
1: A Merlín le dieron una silla. Imagínese usted, oiga, ni siquiera yo he ido a la mañanera y este pato ya fue. Entonces, 800,000 está valiendo. Obviamente, pues salieron los gandallas que quisieron patentar el nombre del pato Merlín, hasta uno de Yucatán.
0: Bebé, lo que te iba a decir, mira, hablando de gandallas, a mí se me hace tan raro, bebé. Siempre se oye, pues, de otros estados que son más despiertos. Pero aquí en la península de Yucatán salió uno, pues como que tenía mucha imaginación y mucho dinero. Bebé, sí se portó gandallita y, ¿sabes qué dijo? Voy a patentar a Merlín.
1: Hasta hizo la imagen, hizo el logo, puso al patito con una playera de México y atrás puso un calendario maya. Y lo registró, mandó la solicitud al INPI para que pudieran registrar la marca de este pato. Obviamente la presidenta, cuando supo este chisme, pues bueno, pues dijo, ¿saben qué? No, y movió todas sus influencias, tas, y que le dijo al INPI, ¿saben qué? Este pato le corresponde a esta familia, sí, y todos los derechos van a ser para esta familia. Le aplaudo a la presidenta, la verdad.
0: Así es, bebé, y déjame decirte que también... Este patito fue víctima de robo.
1: Hasta al pato le robaron, véanme.
0: Sí, ¿qué cree que le robaron al pato? O sea, el pato,
1: su
0: la
1: dinero,
0: verdad. O sea,
1: su
0: eso,
1: cartera.
0: Eso, esa es la familia.
1: Ah, la familia.
0: Es la familia, es que hasta lo estamos protegiendo, le dice. Entonces, el patito, pues, se hizo famoso porque cargaba una playera de México y, pues, por protección, la familia le habían mandado a hacer unos zapatitos. Pues esos zapatitos se los robaron a ese pato. O sea, Bebé ni el pato perdonan.
1: Oigan, de verdad que se pasa la delincuencia. ¿Para qué? Para empezar, ni les va a quedar en su dedo gordo el zapato del pato.
0: ¿Para qué quieren el zapato de ese pato? Dime.
1: Pues tal vez van a hacer otro pato. No, otro. Yo por eso ya le dije a Natalia, yo ahorita voy a agarrar mi lagartija y la voy a empezar a preparar para el 2020, para el 2030, que va a ser el siguiente mundial.
0: Sí, hace un rato andaba cazando aquí.
1: A este pato le ponen una sabrita en la foto de la bandera de México y en la bandera contraria. Y donde come el pato es quien va a anotar gol. Porque, y si le ha atinado el pato, ¿eh?
0: Oye, sí, ya ves que sí. Y te voy a decir una cosita. La verdad, es un pato muy codiciado que por ahí Poncho, él para comprarlo y para que la gente, la familia, le suene un poquito más. Es de decir, ¿saben qué? Terminando el mundial, el pato deja de existir.
1: Pierde fama.
0: Entonces, ¿me lo venden o qué?
1: Porque Poncho de Nigris lo quiere precisamente para ser imagen de su próximo Ring Royal. Pero bueno, de esto vamos a estar platicando más tarde, mi querida Natalia Hino Jiménez. Nos vamos a la pausa del minuto 45 y regresamos con más en esto que es...
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4: Las 9 con 46 minutos.
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1: Las 10 con 2 minutos.
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3: La mañana sigue avanzando y la adrenalina no se detiene en nuestra sintonía. Para que organicen bien sus horarios y no se pierdan un solo detalle de lo que viene hoy jueves, les recordamos que tendremos una cartelera espectacular con partidos simultáneos que definirán el destino del torneo. Todo arranca a las 3 de la tarde en punto. Por un lado, Curazao se mide ante el despliegue físico de Costa de Marfil y al mismo tiempo Ecuador tendrá una auténtica prueba de fuego frente a la poderosa Alemania. Más tarde, a las 6 en punto, se activa el grupo F con Túnez enfrentando a Países Bajos y el choque entre Japón y Suecia. Para cerrar con broche de oro la jornada nocturna, a las 9 en punto disfrutaremos de Turquía ante Estados Unidos y de Paraguay midiéndose frente a Australia. Un menú de lujo para este jueves. Quédense con nosotros.
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2: Son las 10 de la mañana con 8 minutos, 10 de la mañana con 8 minutos. Si usted está entrando al trabajo, mira, porque muchos entran a las 10 de la mañana, todavía está a tiempo. Recuerde que todo es justificado porque ayer ganó México.
3: Oigan, así es, ayer ganó México y hoy tenemos la facultad, nosotros los mexicanos, de hacer lo que querramos. Si queremos faltar al trabajo, faltemos al trabajo. Todo está justificado porque nuestra selección ganó, amiga.
2: Mire, cualquier cosa dígale, mira, yo no tengo la culpa de ser mexicano, yo no tengo la culpa que tú no te sientas mexicano, yo lo festejé y no vine, porque estuve festejando porque ganó México.
3: Yo no tengo la culpa de haber ganado. Oigan, pues bueno, vamos a iniciar con este desahogadero mundialista y bueno, pues vaya miércoles que tuvimos ayer de fútbol. Sin duda alguna los resultados de ayer fueron intensos y también pues bueno, definieron posiciones clave en varios grupos. Ayer jugó Suiza, que quedó 2 contra Canadá, que quedó 1, un duelo muy cerrado donde Suiza obviamente logró imponerse.
2: Ay, sí, bebé, la verdad andaban con todo. ¿Y qué cree? Que ayer también Bosnia y jugó contra Herzegovina.
3: Ay, Herzegovina.
2: Herzegovina. Es que le digo que cada cosa. Bosnia contra Herzegovina y quedaron a 3-1. ¿Qué creen?
3: ¿Qué?
2: Los bosnios demostraron, mire, contundencia ante el equipo anfitrión.
3: Oigan, y bueno, pues también participó Marruecos dando contra Haití, quedando 4-2. Un partido con muchos goles, obviamente, donde Marruecos, bueno, pues salió victorioso, dándole una, pues no una arrastrada, pero sí una cátedra de cómo se debe hacer la estrategia en la cancha de juego. Un partido muy interesante, lleno de mucha emoción.
2: Así es, precioso, ¿y qué crees también? Ayer Marruecos 4 contra Haití. 2, bebé. Un partido con muchos goles donde los de Marruecos salieron victoriosos, precioso.
3: Oye, y bueno, Escocia 0 y 3 Brasil. La obviamente no tuvo
2: problemas para llevarse.
3: No tuvo problemas para llevarse la victoria con autoridad. Y Sudáfrica 1 contra 0 Corea del Sur. Sudáfrica se quedó con el triunfo por la mínima diferencia. Y finalizamos con Chequia 0, México 3. Contundente victoria del tricolor. México dominó el encuentro y obviamente se llevó 3 puntos vitales frente a Chequia.
2: Así es, bebé. Y la verdad, ayer quedó claro que los equipos con mayor tradición están empezando, mira, sobre todo esta goleada de Brasil con el triunfo sólido, mira que México ante todo, mira, ante Chequia, confirma el nivel de competencia que ha subido muchísimo, que muchos no le tenían fe a la selección mexicana, bebé, y con esto demuestran que México ya tiene un nivel futbolístico bastante alto, precioso.
3: Así es, y bueno, pues la agenda para hoy jueves 25 de junio, la actividad no se detiene y hoy tenemos una jornada maratónica con duelos de infarto en los grupos D, E y F, que van a estar participando. 3 de la tarde, Curazao contra Costa Marfil; 3 de la tarde también Ecuador contra Alemania; 6 de la tarde Túnez contra Países Bajos; 6 de la tarde Japón contra Suecia; 9 Turquía contra Estados Unidos y 9 de la noche también Paraguay contra Australia. Ayer México e Inglaterra nos regalaron grandes momentos, pero hoy es día de los grupos E y F, con Alemania contra Ecuador y el cierre entre Turquía y Estados Unidos. La adrenalina obviamente estará al máximo. ¿Quién crees tú que gane, mi querida Natalia, y que amarre su pase a la final?
2: Hoy va a estar buenísimo, la verdad. Yo creo, me voy a quedar un poquito Japón y Suecia, que va a ser a las 6 de la tarde. Yo creo que me voy con Japón.
3: Ahí está, pues bueno, vamos a ver quién va teniendo la oportunidad de ganar. Y mientras tanto, nosotros continuamos con más aquí en Huevos Díaz.
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2: Precioso, andamos con todo hoy, sí, llegamos para aquí quitarnos las pestañas, quitarnos la peluca, quitarnos de todo, bebé. Darnos un gancho al hígado y mira, estar con todo. Yo traigo una canción de Ricky Martin. Bomba.

0: Ahí está mi canción, que buenísima, ¿eh?
1: Buenísima, y bueno, pues nosotros también venimos muy, muy duros, muy recios. Hoy venimos dándolo todo y por supuesto seguimos con adrenalina y el festejo mexicano. Y nos vamos con esta rola que prende a cualquiera y hablamos de Don Omar con Danza Kuduro, una rola excelente para iniciar el día con todo el flow, con toda la actitud. Recuerda...

0: Recuerda votar por tu canción favorita al 983-102-5055. Vota por Ricky Martin o por Don Omar. Ricky Martin, Recuerda la Bomba o Danza Kuduro Don Omar. Y bueno, pues nosotros vamos a estar recepcionando los votos de este lado, mi querida Natalia Hino Jiménez. Estamos más que listos para que podamos ya en unos minutos más dar esos regalos que tenemos precisamente para el público.
1: Así es, así que estén muy atentos que hoy tenemos regalitos, tenemos cortesías, pero depende de ustedes. Así que yo que usted estaría pendiente de toda la programación, porque los regalos, bebé, miren, solo porque nosotros no podemos participar, si no, mira, ahí estaríamos participando.
0: Ahí estaríamos. Bueno, bueno.
2: Muy buenos días, muchachos.
0: Buenos días, ¿con quién tenemos el gusto?
2: Don Juanito Q.
0: Ay, don Juanito, qué bárbaro, don Juanito. Usted hasta que volvió a aparecer, yo pensé que ya estaba en el más allá.
2: No, ahora estoy en el más acá.
1: Don Juan apareció, bebé, porque no hizo apuesta, porque la semana pasada que hizo apuesta no apareció.
0: Es cierto, ¿eh? Eres muy venenosa, pero cierto, amiga.
2: Por lo que estoy viendo, andan como el fantasma Michelin ustedes.
0: ¿Cómo? ¿Desaparecidos o invisibles?
2: Inflados, con llantas.
0: Ay, usted ya nos está viendo en el TikTok, nos está diciendo que estamos gordos, ¿verdad?
2: No, a Peníder.
0: Se huele, se siente la gordura.
2: Se escucha en la voz.
0: Eso.
1: Siento la grasa, dice.
0: Oiga, don Juanito, ¿y usted trabaja?
2: 5.
0: ¿En qué trabaja?
2: Un TX.
0: Ay, en un tax, con razón, todo el día anda escuchando la radio, oiga, qué bárbaro. Yo pensé que...
1: Yo hasta pensé que ni trabajaba.
0: Yo hasta pensé que era millonario usted.
2: Ay, la buena. No soy como tú.
0: ¿Cómo?
2: No soy como tú.
0: No va, no, pero un día le voy a compartir un poco de mis riquezas, don Juanito. Va a ver.
2: Dices que es muy suncho, todo lo sueltas y no, me quedas aguadito y tiras todo el caldo.
0: Todo el caldo. No, hombre, usted me acaba de escribir perfectamente, don Juanito, ¿eh? No, hombre. Amigos como yo necesita el mundo, oiga.
2: Ojalá que existan así, pero todos nos escondemos.
0: Todos nos escondemos, ¿verdad? Le quiere mandar un saludo a alguien. ¿Cómo vio el partido ayer? ¿Cómo vio el juego de la selección?
2: Pues qué bueno que llegaron hasta donde ya están y ojalá que sigan y que sigan soñando con el Mundial, porque es lo único que van a hacer.
0: Oiga, hay una predicción que dice que México este año va a ganar la Copa del Mundo. ¿Usted cómo, sí lo ve viable, sí lo cree prudente, que sí cree que pase?
2: Pues es que llegó, sí, puede ser, puede que no, puede que sí, pero lo único que vayan haciendo, que vayan comprando de plástico, que lo tengan guardado.
0: Oh, pues bueno, pues ahí vamos a ver qué tal.
2: Qué bueno.
0: Sí,
2: sería un milagro.
0: Con tanta vibra positiva con la suya, no, hombre, así los mexicanotes es, vamos a estar pero bien, bien puestos para arriba, oiga.
1: Que los milagros existen, ¿eh?
2: Sí, por eso les digo, pero hay que tener, ¿cómo le llaman este? Mente
1: positiva.
2: No, mente positiva, sino que ala y se va.
1: Realista.
0: ¿Usted cree que si usted estuviera en esa cancha de juego, usted se anotaría un gol?
2: 2 goles.
1: Ay. Lo dice porque está afuera. Es que podemos criticar de fuera del campo.
0: Sí, por eso lo digo, ¿no?
1: Cuando ya están allá, a correr, se ha dicho.
0: No, hombre, si anda sentado todo el día en el taxi, no va a correr ni por el refresco, oiga.
2: No, eso sí es cierto. La hipertensión te mata.
0: La hipertensión, claro. Pero no hablemos de muerte porque acuérdense que aquí la gente es muy susceptible. Muchísimas gracias por comunicarse con nosotros, don Juanito. Lo queremos mucho.
2: Sí, claro que sí. Lo único que te puedo decir es que en qué forma vos estás en la cancha. En vivo o en pelota, así como pelota, lo que me pateen.
0: ¡Eso! Es muy travieso usted. Muchísimas gracias. Que tenga buen día.
2: Suerte, muchachos. Un gusto saludarles. ¿Eh?
0: Gracias.
1: Adiós.
0: Ay, don Juanito, me gustaría que fuera mi papá, don Juanito.
1: Oye, qué lindo, don Juanito.
0: Porque mira, se ve que es bien catarrín y aparte siempre tiene dinero porque es taxista. Entonces, nos compraría y nos llevaría para todos lados, amiga.
1: Dice que no tiene dinero, pero imagínate cuánto gana. Si desde que Dios le dice huevos días... Él ya está en el taxi.
0: Desde antes de que Aleli llegue al programa, él ya está en el taxi.
1: Él ya está en el Imagínate. Taxi. Él ya está generando. Él es de los hombres que facturan.
0: Él ya está monetizando. 10 de la mañana con 18. Vámonos a la pausa y regresamos con más en esto que es...
1: Huevos Días.
0: Ya volvemos.
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1: Las 10 con 18 minutos.
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1: 10 de la mañana con 25 minutos, 10 con 25 minutos y estamos de vuelta a través del 89.7 de tu FM. Oiga, señora Baquetona, señor Baquetón, qué gusto que siga con nosotros. Don Suncho ya se comunicó y ustedes nada, nada que se han comunicado. Pero ahorita que suene el teléfono 83-390-01 se va una playera, una jersey, bien padre, ¿eh? Bien padre, dándole ahí el gatazo a las originales, de color negra. Color negra, sí. Se va padrísima. 83-390-01, teléfono en cabina. Y se va este jersey muy bonito que nos mandan nuestros patrocinadores el día de hoy. Lo pueden estar viendo en TikTok. Gracias a todas las 5,000 personas que están conectadas en TikTok. El día de hoy, nosotros más que listos para poder disfrutar de este gran regalo que tenemos. Recuerda que si a ti no te alcanza toda la quincena, el martes vuelve a jugar México. Y si tú no tienes tu playera de la selección mexicana, bueno, pues aquí lo vas a poder tener.
2: La llamada tiene que ser el número de cabina.
1: Sí, número de cabina, porque el celular lo estoy ocupando para monetizar en TikTok, oiga, ¿eh? No, no me tume mi monetización. 83-390-01. ¿Cuál es la parte que no entienden? Ahí está, ya ven. Hello, how are you, everybody?
2: No, que me enoje.
3: Hola.
1: Buen día, ¿con quién tengo el gusto?
3: Con Cristian.
1: Cristian, qué gusto escucharte, Cristian. ¿De dónde nos escuchas?
3: De Chetumal.
1: De Chetumal, Cristian. Oye, Cristian, ¿a qué debemos el motivo de tu llamada?
3: Para participar por la camisa.
1: Eso, mi Cristian. Cristian, no tienes que decir ni sí ni no, ¿oíste? Si tú dices sí, si tú dices sí, bueno, pues ya perdiste, ¿ok? Si dices no, también. Okay. No puedes, ¿cómo se llama? Durar más de 2 segundos. Si duras más de 2 segundos, pues ya también ya perdiste. Estás descalificado, ¿vale?
3: Ok.
1: Recuerden que esta camisa es para alguien de talla robusta. Si tú eres flaco, flaco, desnutrido, no, no te va a quedar. No, no, no, no. Ok, estamos listos. Cristian, platícame, ¿cómo viviste ayer la intensidad del fútbol?
3: Estuvo chido, estuvo chido. Pensé que iban a perder.
1: Pensaste que iban a perder. ¿Por qué creíste que iba a perder la selección mexicana, Cristian?
3: Porque no metían ni.
1: Ya perdiste, no, muchas gracias, Cristian. Porque no, gracias por participar, te voy a colgar porque tengo aquí 3 llamadas pendientes, ¿sale? ¿Un saludo que le quieras mandar a alguien?
3: No, ninguna.
1: Bueno, ay, ya hasta se molestó. Oye, hasta él me colgó, no manches. Ya ven, porque a mi jefe le voy a decir que me están dando la mala vibra porque por estar diciendo que seamos duros y estrictos. Siguiente llamada, hello, how are you, everybody.
2: Hola, soy Cristian.
1: Hola, soy otra vez. Bueno.
4: Sí.
1: ¿Con quién tengo el gusto? ¿Yo aquí, quién allá?
4: Avelino Olvera.
1: Bájele a su radio tantito, señor Olvera, porque si no, nos escuchamos doble.
4: Ahí está.
1: Ok, señor Olvera, ¿cómo se llama usted?
4: Avelino Olvera.
1: José Luis, José Olvera. Luis. Don José, don Pepe, qué gusto saludarlo, don Pepe. ¿A qué debemos el motivo de su llamada?
4: Quiero ganar la camiseta.
1: Se quiere llevar la camiseta. ¿Cuánto mide su circunferencia de su ombligo, de ombligo a ombligo? No se ría, oiga, no, porque recuerda que es paquete robusto. Que conste que le estoy diciendo que es paquete robusto. Si no, se lo pone de
4: grande, extra grande.
1: Extra, bueno, sí le va a quedar. Si no, como pijama.
2: Se acaba de medir rápido.
1: Don Pepe, ¿está listo para participar con nosotros?
4: Sí.
1: Recuerde que no puede decir ni sí ni no, ¿ok?
4: Sí.
1: Ya perdió, oiga. Le estoy diciendo que no puede decir ni sí ni no. Ok, vamos a una última oportunidad. Vamos a ver, don Pepe, ¿cómo vivió usted el fútbol anoche?
4: Pues no, positivamente, que iba a ganar la selección y siempre no.
1: Siempre no, ya volvió a perder y 3 veces ya dijo, muchas gracias, don Pepe, por haber participado. Esta vez el ombligo no se va a tapar con esta jersey. Gracias, que tenga lindo día.
2: Es que a lo mejor le iba a quedar como tope, ¿ve?
1: Pues sí, no, oye, está padrísimo esto, se siente bien ser malo. Siguiente llamada telefónica, 83-390-01, 83-390-01. Fíjate que esta playera está muy bonita y nos las mandan nuestros amigos de Pemart, una tela impecable. Le va a caer asentada como le cae el vestido a Sandra Bullock en ¿cómo se llama? En Mi Simpatía 2.
2: XL, de hecho, esa talla. Bebé.
1: Es X, por eso digo que sea de un ombligo con circunferencia un tanto grandecita, ¿no? Porque si no, 83-390-01 y se van a llevar esta playera que el día de hoy nos mandan nuestros amigos de Pemar. Hola, hola. Bueno.
5: Buenos días.
1: Hola, buenos días. Ay, qué voz, oiga, hasta me dice. Señor, ¿cuál es su nombre?
5: Carlos Aguilar.
1: Don Carlos Aguilar, oiga, ¿usted no fue locutor en su otra vida?
5: Bueno, ojalá.
1: Estamos buscando locutores, ojalá. Aquí. ¿Cuántos años tiene?
5: Muchos.
1: Muchos. Estamos buscando precisamente un locutor con muchos años para que hagamos un programa para la gente de la cuarta edad.
5: De eso.
2: Dice, ¿cuántos años tiene XL? Dice.
1: Un titipuchá de un XL.
5: Más o menos de la cuarta edad estamos.
1: Ay, pero se oye bien joven usted, oiga.
5: Ya pasando a la quinta.
1: Sí, viudo, soltero, divorciado, casado, abandonado, dejado.
5: Felizmente casadito.
1: Felizmente, ok. ¿Ya qué debemos el motivo de su llamada?
5: Pues vamos a ver si nos llevamos la playerita.
1: Eso, ya está bien amaestrado usted, ¿eh? Ok, recuerde, no puede decir ni sí ni no. No puede tardar más de 2 segundos porque si no automáticamente pierde. ¿Estamos de acuerdo?
5: Ya está.
1: Ok, perfecto. Dígame usted,

0: ¿Y por qué?
1: Era rival fácil.
0: ¿Por qué?
1: Pues se le hicieron complicado.
0: Se le hicieron.
1: No debería estar al nivel.
0: Ya dijo no. No debería estar al nivel. Muchas gracias, don señor. Ya ves, se lo dije, oiga.
1: Ay, chale,
0: ya, no, pues chale, oiga, pues mire, tan bonita bueno. Que está la playera, gracias, qué bonita, hace bonita mañana.
1: Buen día.
0: Gracias. Adiós. Bye, bye, esto es más difícil de lo que cree.
2: Y ahorita va a decir, no, sí, porque no, no, me dejaron
0: decirlo. No, a mí nunca
2: yo
0: me
2: no
0: diga
2: perdí,
0: eso.
2: Yo no perdí.
0: Vámonos a la pausa promocional del minuto 30 y regresamos con más en esto que es.
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1: Y así de rápido estamos de vuelta. Recuerden que seguimos pidiendo su apoyo para Ricky Martin o para Danza Kuduro de Don Omar, mi querida Natalino Jiménez.
2: Así es, hermoso. Yo traigo una canción buenísima. Traigo esta canción de Ricky Martin, La Bomba.

Y también estamos compitiendo y pidiendo el apoyo para Don Omar con esto que es Danza Kuduro. Recuerda, 983-102-50-55. Hay que ponerle todo el flow. Siéntelo, siéntelo, siéntelo, siéntelo. O sí, el gol, el gol, el

0: Oiga, no nos vaya a sancionar el INE, oye, porque estamos pidiendo, oye, el voto tú.
1: Ya no hay, pero imagínesela.
0: Ya no hay cintura, agarra tu cuello, amiga, agarra tu cuello. Aquí está la cintura más chica. Oiga, pues bueno, ahí está, mi voto es para Don Omar, dice el otro. Mientras tanto, sigan votando, 983-102-50-55. Nosotros con gusto vamos a estar recepcionándoles de este lado todos y cada uno de sus votos. Recuerden que cada voto cuenta, es crucial para que nosotros escojamos al gran triunfador de esta mañana. Y seguimos dando la playera, mi querida Natalia Hino Jiménez, 983-83-3901. No tiene que decir ni sí ni no y usted se puede llevar. Esta playera es una de las playeras más cotizadas, mi querida Natalia, porque es un color que no está muy disponible en muchos lugares. 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Muchísimas gracias. 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Ahí está, 83-390-01 y se va esta playera bonita el día de hoy. Recuerda que estamos ya a punto. El martes juega México de nueva cuenta. Y bueno, pues si tú no tienes tu jersey, vas a perder la oportunidad de tenerla. Bueno.
2: Hola, ¿qué tal? Habla Dulce.
0: Ay, hola, Dulcecita. Hola,
1: buen suculento.
0: Tú tienes una voz muy, muy dulce. Está muy dulcecita tu voz, hasta miedo me da decirte que no.
1: Palaga,
0: no, me da penita decirte que no. Ojalá que no pierdas, de verdad, ¿eh? ¿Estamos de acuerdo?
2: Está bien.
0: Ok, bueno, ojalá que no puedas perder, que no puedas perder para que te la lleves. ¿Para ti sería la playera o para tu marido?
2: Para mí.
0: Para ti. Recuerda que esta es de circunferencia grande, ¿eh? Es como si se hubiesen comido la sandía.
1: Es un XL, bebé.
2: Ah, ok, para llevar con dos, ¿no?
0: Ándale. Así la mitad para ti y la mitad para tu marido.
2: Ok.
0: Ok, vamos a ver, entonces, ¿estamos listos para iniciar el juego?
2: Lista.
0: Lista, ok. ¿De qué colonia nos escuchas?
2: Maya Real.
0: Ay, Maya Real, a mí me encanta la colonia Maya Real. No manches, te juro que lo que más amo de ahí son sus playas de esta colonia.
2: Ah, qué padre.
0: ¿Cómo viste, con quién viste el partido de fútbol ayer?
2: Con unos amigos.
0: ¿Con unos amigos de tu oficina, de tu trabajo, de tu casa, tus vecinos?
2: De mi trabajo.
0: ¿De tu trabajo? ¿Eres casada?
2: Sí.
1: ¡Ay, bebé! Estuve cruzando los dedos.
0: Ay, no, te dije, te lo supliqué y hasta le pedí la veladora a Diosito, oye. Muchísimas gracias, Dulce, por haber participado. Te mando un beso, mi amor. Gracias.
1: Un beso, Dulce. Bebé, ya hasta se ríe.
0: Oye, hasta se ríe, Dulce, del coraje.
1: Dice, no inventes.
0: Este hueco, ¿cómo me está haciendo sufrir? 83-390-01, la playera que más trabajo nos ha costado. Oye, te digo.
1: Padrísima.
0: Hello, Hawaii, everybody. Hello.
3: Hello.
0: Hello, what's your name?
3: My name is Peter.
0: Ay, mira, pura gente bilingüe. Me encanta la gente bilingüe. What edad tener. Alexa, hola. Cállate, dile. ¡Sí, que la rompa!
1: ¡Que la corran!
0: Oye, ¿con quién tengo el gusto?
3: ¿Qué tal? Soy Luis.
0: Luis, Huicho, qué gusto saludarte, Huicho. ¿Cuántos años tienes?
3: Permíteme, le voy a bajar un poquito.
0: Sí, bájale.
1: Bótala.
0: No te preocupes, aquí bótala, el tiempo en radio es barato.
1: Nada más nos avisas dónde, para ir por ella.
3: Detente.
0: Ay, pobrecito. Recuerden que nos pueden sintonizar a través de la Alexa también, ¿eh? Qué padre que nos escuchen a través de su Alexa, porque ustedes quieren decir que ya son civilizados. Oye, ¿ya? ¿Ya, Luisito? ¿O te espero más?
1: ¿Tú dices?
0: Ya, ay, bendito sea el Señor, qué bárbaro.
1: Espérame, voy al trabajo, dices.
0: Espérame, voy al baño, ahorita no me cuelguen. Listo, ready. Luisito, ¿cuántos años tienes?
3: 27.
0: 27 años. Ok, Luisito, el motivo de tu llamada es para...
3: Quiero ganarme la camiseta.
0: ¿Quieres llevarte la playera? Perfecto, vamos a empezar el juego. No puedes decir ni sí ni no, ¿ok? ¿Qué te pareció el partido de la selección mexicana de anoche?
3: Estuvo genial.
0: Genial. ¿Qué fue la parte que más te gustó? ¿Cuál fue?
3: Los goles.
0: ¿Qué opinas tú de la participación de este niño de 17 años?
3: ¿Cuál niño?
0: El niño, el que juega, el que metió el primer gol, tú.
3: Pues es chingón. ¿Qué más? Por algo está en México.
0: Por algo está en México, ¿va? Sí. ¿Tú crees que todos los niños tienen la misma oportunidad?
3: Claro, siempre y cuando les demuestren su potencial. Sí.
0: Pero dijo siempre, pero sí, cuenta, es una palabra, no es sí. ¿Siempre y cuando qué?
3: Demuestre su potencial.
0: Oye, ¿tú apostaste a la selección o no juegas apuestas?
3: Tal vez, con mi hermano.
0: ¿Con tu hermano? ¿Qué apostaron?
3: El desayuno.
0: ¿El desayuno y quién ganó?
3: Perdimos.
0: ¿Perdieron los dos? ¿Cuánto apostaron?
3: ¿100 pesos?
0: Ay, tan piojo, oye, no manches, qué bárbaro. Oye, ¿tienes novia?
3: Mayate.
0: Entonces, no tienes novia, no tienes pareja por ahorita.
3: Para nada.
0: Ok, pues yo creo que ha sido el primero que ya te has ganado tu playera, Luis. ¡Bravo!
3: Gracias.
0: Muchas felicidades. ¿Cómo te sientes?
3: Gracias. Muy feliz.
0: Muy feliz, perfecto. Muy bien, vas a venir, nos vas a mandar un mensaje de texto al 983-102-50-55 para que nos pongas tu nombre completo y sepamos cuando vengas con tu identificación por tu playera, dale.
3: ¿Cuál es el número? Me lo facilitas.
0: 983-102-50-55.
3: 102-50-55. 50 y
0: sí.
3: Luego 55.
0: Sí. Ajá, sí.
3: No, 23-25-0-55.
0: Mira, mejor mándanos tu número y nosotros te mandamos los datos. Gracias, Luisito. No, hombre, es que los niños... Dale, bye. Los niños de ahora son buenos por una cosa, pero no pueden ser perfectos, oiga, no manches.
1: Voy a la papelería por mi lápiz.
0: ¿Me puede prestar su teléfono aquí en mi casa para que yo pueda copiar el número? ¿Qué va? Dice mi mamá que siempre no.
1: Oye, ay, pues mira, se fue. Llegó un mensaje de reclamo. Dice, no entendí. Porque perdí. Si supe ni sí ni no, dice. Yo dije que sí.
0: Pues ya dijiste que sí, no puedes decir ni sí.
1: Pero me encanta porque no. Dice, no entendí. Dice.
0: Oye, tenemos más mensajes ahí, vamos a leerlos de una vez.
1: Dice, hola, soy Luis, ya en corto, mira.
0: No, pues este sí quería su playera, sí. Ya tiene con qué ir a pasear el martes, ¿eh?
1: Y dice, voto por mi amiguito Will, dice, soy Guadalupe Pineda. Ahí está el voto por Danza Kuduro. Y dice, yo quiero la playera de México y voto por Don Omar. Ahí está, mira, con todo anda con el voto. Y también nos dice, aquí nos comparten foto, bebé, de personas que se han ganado las playeras. Y mira, aquí nos mandan la foto.
0: Oigan, si están muy peorcitos, no nos manden foto, ¿eh? No, ya está. No tenemos ningún animal para poner de mascota y que nos lo metamos a la selección de este 2030, oiga. No, si está muy peorcito, no. Así déjelo, está bien, les creemos que se la pusieron. Son exactamente las 10 de la mañana con 45 minutos. Muchas gracias a toda la gente que nos sintoniza y que, por supuesto, está muy al pendiente de Huevos Días. Nos vamos a la pausa, mi querida Natalia Hinojo Jiménez.
1: Así es, precioso. Y recuerden estar pendiente porque en un rato más viene Carlita con nosotros. Vamos a un cortecito y continuamos aquí en Huevos Días.
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6: Las 10 con 45 minutos.
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1: Y son las 10 de la mañana con 53 minutos y llegó el momento, es hora de darle una buena recomendación. 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
4: Y bueno, pues para ustedes que también les gusta el chisme como a nosotros, nos llega otra historia gracias a todos y todas los que nos mandan pues sus historias, que mire que nosotros no somos ni Silvia Pinal, no somos ni Sánchez Azuara, ni ¿cómo se llamaba la otra señora?
1: Laura.
4: Laura Bozzo.
1: Señorita Laura.
4: Nosotros somos Will y Nat y nos apasionamos tanto con el chisme que mire que o la defendemos o la hundimos, oiga, pero de que hacemos algo, hacemos algo. Y resulta que la historia de hoy dice, nos la manda una señora de la colonia Caribe. Caribe, de Caribe nos llega esta historia. Y si usted la conoce, pues bueno, no le diga que lo dijimos aquí en la radio. Mi suegra tiene llaves de mi casa. He notado que cuando no estoy, ella entra, reorganiza mis cajones y lee mi diario personal. Lo sé porque dejo una marca en una página donde escribí algo sobre ella. Mi esposo dice que es mi mamá y que no debo ser tan delicada, que es solo preocupación. Siento que mi santuario está invadido y mi esposo no me defiende. ¿Cómo ves?
1: Ay, bebé. La verdad, este problema... tu esposo tiene que resolverlo, porque pues él, por ser hijo, por ser tu esposo, él debería ponerle un alto a su mamá y decirle, ¿sabes qué, mamá? Este es mi matrimonio, este es mi espacio, te dimos la confianza, te entregamos la llave, pues por X o Y llega a pasar algo en la casa, pero no para que invadas la privacidad, ¿cómo por qué?
4: No. Yo le voy a decir algo, doña Pelícanos, mire, usted no tiene que estar husmeando nada en los cajones de su nuera. Su nuera, ¿qué tal si tiene unos chones para modelarle a su marido, a su hijo? Qué pena que usted se esté imaginando eso en su cabezota, ¿no? Pero por otro lado, pues es la mamá, tal vez algo sospecha de la nuera y quiere pues conocer un poquito más, saber un poquito más de a qué huele.
1: No, bebé, eso es invadir la privacidad. ¿Cómo por qué va a llegar a revisar los cajones y leer algo que no? O sea, si él, que es el esposo, no lo hace, la señora como por qué... Eso ya es meterse en una relación donde no su hijo, ya es harina de otro costal y ni modos, deje que se rasque con sus propias uñas.
4: Señora, usted, mire, usted métase en el chisme, usted investiguele, ¿qué tal si a su hijo lo están engañando? Ahí va a encontrar. ¿Para qué escribe un diario la otra, la señora esta? ¿No? ¿Para qué escribe un diario? Hoy en día ya, la última vez que se dejó, la generación que dejó de escribir diarios era el diario de Daniela, oiga. Ya no me venga a mí con estas cosas que va a escribir un diario, querido diario, que no, ya no. Mejor métaselo en su mente o graba un video y métalo en una memoria, una memory card y listo. Ya escribir un diario no, porque hay mucho chismoso, oiga, y le van a cachar. Si usted le está poniendo el cuerno a su marido, se lo van a cachar. Si usted le cayó una lanita y la ahorró y que no sé qué, la van a cachar. Así que, mire, ¿para qué deja usted ahí rastro, huella?
1: Mira, lo que debe hacer la amiga mejor es comprar una cámara, dejar la cámara ahí, bebé, y que grabe cómo la suegra está de metichón ahí, que se anda buscando todo. Y en una comida familiar que pongan ahí que ponga la evidencia donde la suegra Miranda de metiche.
4: Y si no, ponle una trampa a la suegra. Pon, querido diario, hoy mi esposo me ha dicho que su mamá está muy enferma, pero que no le quiere decir la verdad para que ella no se deprima.
1: Eso, exactamente.
4: Haz eso, amiga, de verdad.
1: Para que
4: eso,
1: se le quite lo chismosa.
4: Sí,
1: lo
4: haz metiche. Eso. Y vas a ver que ahí solita se va a quemar y va a ir corriendo con el hijo y le va a preguntar y le va a reclamar y le va a decir.
1: Bebé, ahí le va a dar el soponcio a la señora.
4: Ay, no, imagínate. Bueno, pero no pongas una enfermedad tan fuerte, ¿eh? De verdad. Eso así le pasa es. Al que busca encuentra, ¿no? Entonces sí, digo, es una mentira piadosa nada más para que la señora aprenda una lección, la viejita.
1: Bebé, te voy a decir algo. Yo creo que en matrimonio, mira, es de dos. No hay que meterse porque luego al rato se resuelven. ¿Y quién queda como el chismoso?
4: Pero si ni siquiera están peleando ellos, es la suegra la que se mete.
1: Por eso voy, la señora no se debe de meter. Eso no, es de que dos, no se que meta. Que deje que ellos dos se resuelvan. Que deje de andar husmeando las cosas que y ni siquiera es su casa de ella.
4: Dele su estate quieto a Doña Pelos, oiga. Pues bueno, le mandamos un saludo. Muchísimas gracias. ¿O usted qué opina? ¿Qué opina mi querida Natalia y no Jiménez?
1: Bebé, sinceramente, me late eso de ponerle a que anda ahí la señora aquí ilustrándose de su diario ajeno.
4: Ay, pero está bueno que le pongan esa trampa, ¿verdad? Querido sí, diario, quiero decirte que yo amo a mi suegra.
1: Voy a decir una cosa.
4: Quiero a mi suegra, pero ponle muchas E. Quiero a mi suegra. Quiero decirte que me siento muy triste porque le quedan 3 días de vida, ¿no? Tiene una enfermedad terminal y mi marido está muy preocupado. Blanca y pálida va a quedar la señora, no hombre.
1: Juro,
4: pero todo por andar de chismosa.
1: Juro que eso estaría buenísimo. Mire, jamás en su vida volver a leer ni siquiera las recetas de médicas.
4: Oye, mañana va a salir en el periódico, vas a ver, señora adulta mayor muere de un paro cardíaco o de un infarto, va a decir. Nos vamos a sentir culpables, Natalia, tú y yo.
1: Y por chismosa, postdata. Por
4: zapa, sí, por zapamundi. Oye, le quiero mandar un saludo muy grande a mi primo Gilbert Gómez Guerrero, que viene desde la Ciudad de México. O sea, hello, todo en familia extranjera, güey.
1: Dices eso, da ganas de guardar la cartera, todo.
4: Aquí. Oye, sí tiene cara de maleantón.
1: A guardar los celulares, la cartera y todo.
4: No, pero imagínate mi primo, es güero, mide 1.95. De ojo como amielados, ya sabes. Y pues como es de la Armada, entonces está fortachón, ¿no?
1: Pues
4: y,
1: con más razón.
4: Y
1: bebé.
4: Tiene lana.
1: Con más razón, no, aquí está el celular y todo ya.
4: Cuando lo veas le vas a decir, toma mi celular, tómame a mí, le vas a decir. 11 de la mañana con un minuto, nos vamos a la pausa identificativa. Un saludo, ay, perdón, y el saludo ahí va para mi primo. Que,
1: a medias
4: que,
1: te quedaste.
4: A medias me quedé por estar describiéndotelo, ya ves, tú me provocas.
1: Tú lo andas vendiendo,
4: bienvenido.
1: Le estoy mandando el saludo.
4: Recuerde que si usted está en busca de un marido, de un buen amante, mi primo es bueno en eso, ¿no? Entonces, yo cobro, él es el que hace la chamba.
1: Oye, y la esposa ahorita ya llegará a casa. Ay,
4: al rato mi prima que llegue va a saber, mi prima no. No es cierto, prima. ¿Sabes qué es cotorreo? Aquí le toca parejo a todo, piso parejo para todos. Terminación de este bloque. Nos vamos rápidamente a la identificación de la hora y regresamos con más Estos Huevos Díaz.
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5: Las 11:02.

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1: Once con seis minutos y estamos ya iniciando esta parte del programa que levanta el rating y que, bueno, nos da muchísimo gusto tener con nosotros a mi querida Carlita Viri. Carlita, vienes despampanante hoy, amiga, contigo está funcionando todo.
2: Que ya son los efectos de Mercurio retrógrado, de todo un poco.
1: Mi Carlita, ay, qué ay. Bárbara. Oigan, ¿no pueden ver a Carlita y nos pueden ver a nosotros a través de nuestra página de Facebook? Estamos como Latidos FM Chetumal. Y también a través de la página de Carlita de Facebook, ¿estás como?
2: Como Carla Viri o como Carlita Viri, me encuentran, chicos.
1: Perfecto. O también se pueden comunicar al teléfono para que puedan darle, pedirle alguna cita para poder consultarle a ella cómo la pueden contactar a través de la vía WhatsApp.
2: Así es, y mi número es el 983-13-404-69.
1: Perfecto, mi querida Carlita. Entonces, recuerden que pueden mandar sus mensajes, lo tienen que hacer mandando su fecha de nacimiento, si son hombre o mujer, y su pregunta que tengan ustedes en persona, ¿no? Así que, bueno, seguimos recepcionando los mensajes. Recuerden que como vayan llegando los mensajes, les vamos a ir dando lectura. Sean uno de los primeros en mandar sus mensajes para que, por supuesto, nosotros podamos irlos leyendo y Carlita diciendo qué es lo que van diciendo las cartas. Vamos a ver por aquí, mi querida Carlita, iniciamos y nos dice: buenos días, mujer del 16 de marzo del 93, lo que las cartas me quieran decir, muchas gracias.
2: Ok, veo una persona muy allegada a ti, está embarazado, se va a embarazar. Esa persona necesita ir al doctor urgente y tú cuídate mucho de las envidias.
3: Así es, y dice terminación 01. Buen día, soy mujer del 28 del 2 del 95, lo que las cartas me quieran decir, muchas gracias.
2: Debes de tener mucho cuidado con tus relaciones sentimentales porque veo terminan o se dan un tiempo y te veo incluso llorando.
1: Terminación 53 dice: hola, buenos días, soy mujer del 14 de febrero del 89, quiero saber de mi economía y salud.
2: Amiga, estoy viendo cartas de brujería, por ahí pudieras estar vibrando mal, así es que yo diría que te cheques porque el mundo del dinero deberías de tener en tu bolsa, está en tu camino el mundo del dinero, ya deberías de tener ahí.
3: Y nos dice, hola, buenos días, soy mujer del 14, ese ya lo pasaste, ¿verdad? Carlita, del
1: 53, dice, terminación 53. Buenos días, Carlita, soy hombre del 12-05-69. ¿Cómo me va a ir en la relación con mi hija?
2: Te va a ir bastante bien, te marca mucho éxito y mucha alegría.
3: Y tenemos también terminación 33. Nos dice: hola, buen día, soy mujer del 16 de febrero del 81. Sobre mi economía y mi negocio, saludos, gracias.
2: Te va a ir bastante bien, incluso empieza la buena economía para ti, nada más que debes de tener mucho cuidado con las malas intenciones de parte de una mujer que trabaja contigo.
1: Terminación 526, buen día, hombre 06-11-96. Quisiera saber por qué me involucraron en un problema legal si no conozco a las personas. ¿Es solo maldad o hay algo más?
2: Me marca que es maldad y viene de parte de una mujer y de un hombre claro de color.
3: Y nos dice terminación.
2: Permíteme.
1: Qué mala onda cuando en tu trabajo te hacen este tipo de cosas, ¿no? Que precisamente ahorita, como dices en las cartas, que es alguien del trabajo, mi querida Carlita. ¿Cómo podemos nosotros tener algo? La vez pasada dijiste que tuviéramos una plantita, pero ¿hay algún ritual que tengamos que hacer cada semana o que podamos hacer para quitarnos la mala energía y la mala vibra?
2: Pues, mira, mientras tengas lo que vienen siendo tus amuletos, te ayudan mucho, pero también depende mucho de la persona, ¿sí me entiendes? Si definitivamente tu actitud es lo que resuelve o dificulta las cosas, cambia tu actitud, cambia lo que te rodea, nada más, y a lo que vas, dejen de pelear, que no se haya chismes, que no haya peleas, que no haya envidias, dedíquense a trabajar. Como les decía la vez pasada, tu trabajo es tu segunda casa, entonces qué mejor que estar viviendo tranquilos.
1: ¿El chon al revés funciona para eso también?
2: No, para eso no funciona.
1: Dice, vamos con la siguiente.
3: Terminación
1: 57. Dice: huevos días, hermoso, soy hombre del 28 de abril de 1999 y quiero saber de lo laboral, económico y mi salud. Excelente jueves.
2: Ok, tu salud está bastante bien. Hay una mujer que va a pelear contigo. Incluso la pelea va a ser tan fuerte que por culpa de ella vas a enfermar.
3: Y nos dice terminación 34 también, nos dice, hola, hola, buenos días, soy hombre del 1 de octubre del 79. Lo que dictaminen las poderosas cartas, gracias.
2: Debes de tener mucho cuidado de no meterte en problemas y más en procesos legales. Te veo en una separación, estás en distancia con tu pareja y cuídate de las envidias.
1: Terminación 058, huevos días, soy mujer del 25 de julio del 77. Quisiera saber si encontraré un buen trabajo.
2: Sí, vas a encontrar un buen trabajo, incluso te llevan a ese trabajo, o te invita un hombre joven, claro, de color, ya sea que te señale o te ofrezca, te va a ir bastante bien trabajando con él.
3: Y dice terminación 16, buenos días, soy mujer del 4 de abril del 89, quiero saber si mi salud, mi economía, ¿por qué no mejora?
2: Ok, tu salud tiene mucho que ver con tus emociones del lado materno. También debes de cuidarte mucho del área de pechos. Y habla de una depresión que tienes muy profunda. Necesitas ayuda. Deja de hacer corajes.
1: Terminación 771. Buenos días, soy mujer del 2 de noviembre del 93. Quiero saber de mi economía, de mi salud y de todo, por favor.
2: Amiga, te sale la mejor de las cartas. Te vienen cuatro sorpresas para ti. Las cuatro sorpresas tienen que ver con tu economía. Mejora tu economía, quítate tus malos hábitos.
3: Y dice terminación 76. Hola, buenos días, soy hombre del 17 de diciembre del 82. Quiero saber cómo mira en todo.
2: Debes de tener mucho cuidado porque veo problemas con lo legal, problemas con policías o con gente peligrosa, así es que cuídate mucho y una mujer te da la espalda.
1: Terminación 085, dice que es del 4479, en el amor, mujer entre pareja este año, gracias, feliz día.
2: Bueno, debes de cuidar mucho a tu pareja porque va a tener mucho imán con las mujeres que nada más quieren una aventura.
3: Ay, ay, ay. Que lo amarre.
2: Que lo amarre, que lo amarre. Que lo amarre. Que le
3: por amarre aventurero.
1: Por fácil.
2: Por facilote.
1: Solo somos sociables, solo somos sociables.
2: ¿Verdad que sí?
1: Sí, no, hombre. Como siempre decimos, Carlita, agüita y jabón y un poco de fabuloso. Digo, para que quite el óxido.
2: Claro, ahora sí que... Mira, fíjate que yo le digo a una amiga, dice, es que mi marido me es infiel. Le digo, ¿tienes pruebas?
1: Pues no.
2: Pero es que lo siento, ¿tienes pruebas? Pero es que, ¿tienes pruebas? No hay pruebas, no hay pruebas.
1: No se puede, no se puede.
3: Y uno mismo se mete ideas después, bebé. Se hace telarañas en la cabeza.
2: La verdad que sí, sufre mucho.
3: Así es. Terminación 76 nos dice, mujer del 31 de mayo del 82, trabajo y salud.
2: Ok, aquí te habla de que hay una persona ausente, te piensa demasiado y va a haber un encuentro entre ustedes dos. Tu salud, cuida tu estómago.
1: Terminación 687, mujer, acuario, 220191, saber de todo.
2: Recuperas tu seguridad después de una gran traición de parte de un hombre hacia ti. Tienes carta de brujería, tienes que limpiarte.
3: Y nos dice terminación 87, hola, buenos días, soy mujer del 4 de marzo. Del 94, lo que las cartas me quieran decir.
2: Vienen sorpresas para ti en el amor, vienen cambios importantes, incluso un viaje con tu pareja, vas a gastar mucho dinero.
1: Terminación 557, dice, buenos días, soy hombre del 24 de enero de 1970, en el amor deseo saber si ya no quiere nada conmigo o volverá, y por mi salud.
2: No, no va a volver contigo, e incluso está como que interesada en querer regresar contigo, pero es para sacarte dinero.
3: Terminación 36, buen día, soy mujer del 05 de enero del 95, quiero saber sobre mi salud y trabajo, gracias.
2: El doctor te está llamando, veo problemas en tus piernas, el doctor te está llamando, en el trabajo veo sufrimiento.
3: Y vamos a un cortecito y continuamos, recuerda que estás en Huevos Días.
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5: Las 11.
4: Con 15 minutos.
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1: Once de la mañana con diecinueve minutos, y estamos de vuelta ya con mi querida Carlita Viri. Y bueno, pues recuerden que mientras estamos en el corte comercial, aquí seguimos dándole lectura a todos y cada uno de los mensajes que nos llegan a través de las redes sociales, así que también se pueden conectar a través de las plataformas digitales de Carlita Viri o de la estación, y bueno, con gusto les vamos a estar dando lectura de este lado también. Continuamos, Natalia.
3: Así es. Y dice también, terminación 90, nos dice: buenos días, soy del primero del 289, mi pareja del 19 del 274. Quiero saber si seguiremos subiendo de rango en nuestros trabajos y si seguiremos siendo de aquí de Quintana Roo.
2: Tú sí vas a crecer en tu lado económico y lado laboral. Él se va a estancar un ratito y después se vuelve a levantar contigo y los veo aquí.
1: Terminación 463. Buenos días, mujer del 14 de diciembre del 99. Quiero saber cuándo va a aparecer esa persona que me ofrece trabajo.
2: Ok, vamos a sacar el tiempo rapidito. Son 10, 11, 12, 15, 16, 17, 18, 19, 20, 21, 22, 23, 24 y 6, chicos. 24, 25, 26, 27, 28, 29, 30. 30, en 3 días o 3 semanas. ¡Ay! 3 días o 3 semanas, amigo.
3: Ahí está.
2: Es un relajo.
3: Nos dice también terminación 25. Buenos días, quisiera saber dinero, amor. Soy mujer del 130881.
2: Ok, el dinero ahí viene, incluso vas a retener más, vas a poder ahorrar más en tu camino, en tu vida. En el amor vas a poner reglas y probablemente tu pareja se aleje un rato nada más.
1: Perfecto. Hombre, el 15 de noviembre del 88, de todo.
2: Vienen pasiones, muchas, muchas pasiones para ti, muchas mujeres, pero ten cuidado porque esas mujeres te pueden llevar a la ruina.
1: ¡Santo Dios!
3: Y nos dice terminación 81, buen día, soy mujer del 31 de julio del 85. Quiero saber qué pasará con la persona de mi interés. ¿Ya volverá a buscarme? Estamos distanciados, en contacto cero.
2: Sí, sí te va a volver a buscar, pero no en este momento. Yo veo mucha suerte, una reconciliación para el mes 8.
1: Agosto. Perfecto, terminación 450, dice, huevos días, yo quiero saber cómo me va a ir en todo, soy de marzo 10 del 92.
2: Hay una persona que intenta hacerte brujería, ten mucho cuidado, viene una traición y es del lado social, probablemente una amistad.
3: Y dice terminación 16, buen día, bendiciones para todos, soy mujer del 2, del 0985, lo que las cartas me quieran decir, salud, economía y amor.
2: Veo un embarazo, necesitas ir al doctor en cuanto tengas sospechas de quedar embarazada. Veo hasta el sexo, es un varoncito y hay un hombre que te extraña demasiado, es un hombre mayor, ya sea tu papá o un hermano mayor.
1: Terminación.
2: Permítanme.
1: Terminación de este bloque.
2: Terminación de este bloque, ahí voy.
1: Ay, no manches, es que nos encarreramos, nos vamos como hilo de media ahorita, No, hombre, Carlita. Está emocionante esto. Recuerden que pueden seguir mandando sus mensajes 983-102-50-55. Ya tenemos una lista muy buena, pero recuerda que conforme vayan llegando los mensajes les vamos a ir dando lectura, así que usted siga mandando, no pierda la oportunidad. Terminación 481. Buen día, soy mujer del 31 de julio de 1985. Quiero saber qué pasará con la persona de mi interés. Ya no volverá a buscarme. Estamos distanciados, en contacto cero. Gracias.
2: Sí, sí va a volver a buscarte. Tiene muchas ganas de buscarte. Aparece un enojo muy fuerte. Incluso ha llorado por ti y viene un encuentro entre ustedes dos.
3: Y nos dice también terminación 53 del 210991, mujer, mi ex me dejará en paz.
2: Sí te va a dejar en paz, pero veo un proceso legal, si no es que ya lo tienen.
1: Perfecto, dice terminación 546. Hola, saludos a todos. Soy hombre del 18 de abril de 69, dinero y trabajo. Muchas gracias, bendiciones para todos.
2: Ok, el dinero viene para ti. Hay una persona, un hombre que te ha estado ocasionando muchos problemas, pero se calma o se aleja.
3: Y nos dice también terminación 64. Hola, soy mujer del 19 de marzo del 72, lo que las cartas me quieran decir.
2: Amiga, tienes la mejor de las cartas. Te vienen dos sorpresas para ti. Sales de una mala racha económica.
1: Terminación 720. Buenos días, Carlita. Soy mujer del 160882. Saber de todo.
2: Hay una persona que va a trabajar contigo, te va a dar un apoyo, una ayuda. Es una mujer, esa mujer le gusta mucho la fiesta. Nada más no tomes, no vas a salir de ahí.
3: Y nos dice, buenos días, hermosa mujer, dice, del 22 de marzo del 69. Quiero saber de todo sobre mi economía, salud y seré feliz.
2: Sí, vas a ser feliz, pero veo 1, 2, 3, 4 hombres detrás de ti y 2 como que muy activos. Vas a ser muy feliz.
1: Muy feliz.
2: Muy feliz.
3: Súper, con una sonrisa.
1: Terminación 219. Buen día, soy hombre escorpión del 76. Quiero saber sobre mi economía.
2: Ok, no hay economía en ese momento, viene un cambio para ti alrededor de 2 semanas o dos meses, necesitas sacar odios de tu cuerpo, de tu corazón y tu mente.
3: Hay que esperar. Qué cosas, las mujeres felices. Y todavía dudas si va a ser feliz.
2: Alguien de aquí se va a casar, chicos. Alguien de aquí se va a matrimoniar.
1: ¿De esta cabina?
2: De esta cabina.
1: ¡Órale!
2: ¿Quién será?
1: No sé, pero yo creo que la más cercana es Fátima.
3: Sí.
2: Fátima,
3: ¿qué Fátima? Que nos invite a la boda, Fátima.
1: Sí, que nos invite. Fátima.
3: Que nos invite.
2: Queremos boda. Queremos boda.
1: Ay, estaría padre, ¿va? Yo creo que puede ser Fátima, porque es la única soltera, creo. ¿Sí, verdad? ¿Estás soltera?
3: Sí, Fátima.
1: Vamos con terminación.
3: Tu cara de Carlita.
2: Yo me quedé. Ok, ya agarré la onda.
1: O tal vez, ¿tú?
3: Es Fátima.
1: Terminación 737. Bueno, aquí te mandan un mensaje. Terminación 021. Buen día, soy del 091193. ¿Qué pasará con el papá de mi hija? ¿Se alejará de la persona con la que está o regresará conmigo?
2: ese señor necesita ir al doctor.
3: Y nos dice mujer del 14 de diciembre del 99, quiero saber si conseguiré para mi renta.
2: Para pagar tu renta, sí, sí, finalmente si la consigues vas a recibir apoyo de parte de una mujer.
1: Terminación 839, hombre del 09 de septiembre del 75, quisiera saber si llegará alguien a mi vida y sobre mi salud.
2: Ok, tu salud está bastante bien, deja de estar haciendo corajes. En el amor también te va a ir bastante bien, solamente que te veo un lado justiciero muy malo.
3: Terminación 87 dice, hola, buenos días, soy mujer del 4 de marzo del 94. ¿Cómo me va a ir en el amor y en el dinero?
2: Te va a ir bastante bien, incluso te va a ir también en el amor, que te veo hasta en un embarazo. Alguien te va a pedir un dinero que no te va a regresar, así es que di no hay.
1: Terminación 3034 dice, buen día, soy hombre del 220797, saber de amor y economía.
2: Ok, tu pareja te va a estar muy tóxica contigo. Tu economía viene buena economía, pero también te la van a quitar.
3: Y nos dice, buen día, soy mujer del 4 del 11-98, quiero saber sobre mi familia y economía.
2: Ok, hay un hombre al cual tú o le dejaste de hablar o estás dejándole de hablar y me marcan tus cartas que él es completamente inocente, así es que cambia tu pensamiento. Tu economía viene muy fuerte para ti, viene bien.
1: Terminación 034, buen día, soy mujer del 19 de octubre del 81, saber del amor y salud, gracias.
2: Ok, en el amor hay alguien importante que se te fue, incluso en tu trabajo debes de tener mucho cuidado porque vas a tener pérdidas. Te veo tres trabajos de brujería encima.
3: Y nos dice terminación 56. Buen día, soy mujer cáncer. Quiero saber de todo.
2: Vienen muchas pláticas. Un hombre para contigo. Este hombre está interesado en ti. Creo que le gustas demasiado y algo se puede dar.
1: Órale, pues ahí está. Esta lectura, recuerde, 983-102-5055, teléfono en cabina para que usted se comunique, mande su mensaje. No, lo único que tiene que mandar es su fecha de nacimiento, si es hombre o mujer, y la pregunta que quiera que Carlita le responda con la lectura de las cartas.
3: Así es, precioso. Y recuerde que también estamos en las redes sociales, en Facebook. Nosotros cuando dan las 12 del día nos despedimos de radio, pero aún así si hay preguntas, continuamos en las redes sociales como Latidos FM Chetumal.
2: Listo, amigos.
1: Terminación 790. Buenos días, soy hombre del 19 de febrero del 74 y mi pareja del 1 de diciembre del 89. Quiero saber si nos están haciendo brujerías y para qué.
2: Sí, te salen, de hecho te sale para ti, para son de dos, o sea, ustedes dos como pareja, veo una separación y para que no prosperen, está más concentrado en separaciones.
1: Ok. Uy, qué feo.
3: Sí, qué feo caso. Y dice también, terminación 75. Soy mujer del 29 de junio del 99. Quiero saber qué siente Fernando sobre mí.
2: Pues aparece un gusto, no es que dé la vida por ti, todavía no se ve completamente enamorado. Hay bonitos sentimientos como que quiero conocerte, quiero saber más de ti, quiero probarte.
1: Terminación 964, hola, soy mujer del 19 de marzo del 72, saber presente y futuro, gracias.
2: Ok, debes de tener mucho cuidado porque vas a conocer un hombre que te va a tratar de embrujar o es brujo y tu economía y tu suerte se va a acabar ahí en ese momento, es guapo.
3: Uy, y dice terminación 48, buenos días, soy mujer del 21 de julio del 84, quiero saber cómo me irá el económico y con mi ex, el papá de mis hijas.
2: Con tu economía debes de tener mucho cuidado, tratar de mantener el dinero a tu lado, no ser muy gastalona. Y con el papá de tus hijas veo separaciones, como que va a haber algo ahí, después se alejan.
1: Órale, perfecto. Bueno, pues ahí está. Vámonos rápidamente a la pausa del minuto 30. No dura nada, no demoramos, así que no se despegue de su aparato radiofónico, porque así de rápido estamos de vuelta. Ya volvemos.

0: 11 de la mañana con 30 minutos, 11 con 30 minutos, ya estamos de vuelta y continuamos nosotros con la lectura de los mensajes, mi querida Carlita y Natalia.
1: Así es, preciosa, vámonos, mujer 14 del 0983, lo que las cartas me quieran decir.
2: Tienes que salir de un sufrimiento, eso te está manteniendo como en un estado de depresión o en un encierro, enfócate en el amor familiar.
1: Y nos dice, hombre, del 15 del 12-78, economía, salud y amor.
2: Tu economía está completamente de cabeza, completamente de cabeza. Aquí hay algo importante porque hay una persona que falleció, es una mujer, y a partir de ahí tu economía no está, algo pasó.
1: Mujer, del 28 de mayo del 2002, saber de todo.
2: Te marca mucho éxito sexual y sentimental. Vas bien.
1: Uy, mujer del 14 de diciembre 99, saber cómo mira en estos días, estoy buscando trabajo.
2: Debes de tener mucho cuidado si te juntas con gente problemática, peligrosa, no lo sé, porque te veo en peligro a ti, sobre todo una persona muy pegadita a ti que es un hombre mayor que tú.
0: Terminación 101, huevos días, soy mujer del 0708.

0: persona que te va a hacer una mala jugada. Esta persona te debe dinero o trabaja contigo.
1: Vamos con la siguiente y dice terminación 044. Hola, buen día, saludos y bendiciones para todos. Quisiera saber si me debo quedar donde estoy viviendo y por qué escuché el susto de una mujer. Soy mujer del 20 de noviembre de 1980, gracias.
0: Sí, te debes de quedar ahí, no veo ningún problema. Incluso esto lo veo como si hubiese sido provocado.
2: Y dice que hay que esperar. Dice que nos picamos.
0: Nos picamos de amigos.
2: Así es, preciosa. ¿Qué tal viviste el fútbol, bebé? A ver, cuéntanos.
0: Emocionada, viendo a ver a qué os aparecían los ovnis. ¿Escucharon eso que iba a aparecer? No la escucharon. No. Estaba bueno. A mí me sale mucho en mis redes.
2: Bebé, te falta. Más bots.
0: Sí, salió mucho de que el día de ayer se iba a presentar un ovni y se iba a llevar a dos y luego a no sé cuántos, pero estaba muy, muy sonado en redes sociales y todos esperando ahí.
1: ¿A quién se le ocurre
2: eso? Apenas va con el pato, bebé.
0: Pues fíjate que sí, bueno, es que aparece una vidente de hace muchos años que es Mamá Bongo o algo así. Esa vidente ha atinado, ha sido muy acertada en todo lo que dice y de ahí se agarraron y otra nueva que salió y así el relajo. A mí me llama más la atención eso, amigo, perdón.
1: Está interesante el caso, ¿no?
0: Símbolos y brujería. Yo prestando atención en los brujos que llevaron al mundial y todo eso.
1: Yo vi el mundial para ver a cuánto se llevaba nada más.
0: La verdad.
1: Vamos con el siguiente mensaje, dice terminación 463. Hombre, el 19 de enero del 93, ¿cómo le irá a mi esposa? ¿Quién es esa persona que le dará trabajo?
0: Ok, le va a ir bastante bien, nada más que debe tener mucho cuidado porque aparece un familiar, no un familiar, alguien muy allegado a ella haciéndole una traición y la traición es con dinero o algo que le debe, no va a regresar. Es todo lo que le dice.
2: Y dice, hombre del 180888, de todo.
0: Amigo, te sale la mejor de las cartas, vienen cuatro sorpresas para ti, tiene que ver mucho con lo sexual y con lo sentimental.
1: Dice, hola, buenos días, soy mujer del 4 de marzo del 94, quiero saber de todo, saludos.
0: Debes de tener cuidado en el lado sentimental porque algo se cae, o veo discusiones, peleas y un proceso legal. El proceso legal tiene que ver con dinero y alguien de tu trabajo.
2: Dice, mujer del 280893, lo que las cartas me quieran decir.
0: Vamos a ver, hay un hombre, dos, tres hombres que se quieren acercar a ti con sentimientos de amor. Veo uno segurito que ahí está, pero hay dos que andan ahí como que viendo a ver si atrapan algo.
1: Mujer del 210991, quiero saber si me conviene seguir saliendo con el chavo con el que salgo.
0: Sí, sí te conviene mucho, te sale la segunda de la mejor de las cartas y es un sí definitivo, triunfarían mucho en el amor.
2: Y dice mujer del 4 del 1198, lo que las cartas me quieran decir.
0: Hay alguien que te está investigando, es una mujer y esa mujer cree que tú andas con su pareja, veo problemas.
1: Ay, si es verdad, mejor
0: ¿será
1: huye.
0: ¿Será verdad?
1: Huye, si es verdad. Porque ya empezó, ¿eh? Y ojo de loca, jamás se equivoca.
0: Jamás se equivoca, jamás.
1: 737. Hola, buenos días, soy mujer, mi signo es Libra, soy del 64-10-16. Quiero saber por qué siempre tengo problemas en mi trabajo, no me alcanza mi dinero. Quiero saber qué está pasando en el interior o a mi alrededor.
0: Pues yo veo que alguien se está llevando tu dinero o le estás dando dinero a una persona que no te conviene demasiado. En automático se te sala. Es un hombre.
2: Ay, ay, ay. Esto queda salada cuando andas con una persona casada.
0: Sí, acuérdense que este año si andas con alguien casado, trae salación. Puedes andar con alguien viudo, separado, divorciado, pero casados no.
1: Oye, ¿y si es viudo o viuda y el alma del ex o de la ex no...
0: Se quita, amaron y todo. Se quita, no hay problema, se quita.
1: Ay, imagínate que estés durmiendo con tu esposa y se te suba la muerta. No manches, qué bárbaro.
0: Pues. Ay, qué rico, dice.
1: Ahora le dices a tu nueva esposa, quítate a este para allá porque la muerta llegó.
2: A revivir recuerdos, dice. A revivir recuerdos.
1: Ay, sentí tu olor.
0: Ay, muchachos, ay, no. Qué imaginación.
1: Somos unos loquillos.
2: Y dice, del 4 de junio del 87, mujer, presente y futuro.
0: Te sentí fría, ¿no? Ok, te encuentras con alguien de tu pasado, vas a discutir con esa persona y viene cambios económicos a tu favor. Cuídate de un hombre mayor, es falso.
1: Terminación 951, dice... Hola, buen día, mujer del... Dice, de 44... Mujer, 300381, quiero saber de todo, por favor.
0: Ok, en el lado sentimental te va a ir bastante bien, tienes que sacar odios de tu cuerpo porque eso trae obstáculos económicos y el odio se ve mucho con el lado materno, con tu familia.
2: Y dice terminación 21, huevos días, soy hombre del 13 de mayo de 2008.

0: lo que las cartas me quieran decir. Saludos.
1: Pues veo cambios importantes en tu relación sentimental, le van a empezar a echar ganas, como que se va a revivir la pasión, el amor y el sexo.
2: Terminación 975-2906-99, soy mujer, quiero saber cómo me va a ir en mi negocio.
1: Te va a ir bastante bien, solamente cuida tu negocio, cuida o protégelo, porque hay una persona cercana a ti, es una mujer que te va a embrujar, creo que vende lo mismo.
0: Y dice terminación 15. Huevos días, mujer del 4 de diciembre 81. Quiero saber cómo me va a ir en esta relación. Gracias, saludos, excelente día a todos.
1: Te va a ir bastante bien, solamente que creo que él tiene un pasado tormentoso, que ese pasado no lo suelta y le va a estar haciendo todavía reclamos. Ese pasado habla y tiene falda.
2: Terminación 964. Hola, soy mujer del 19 de marzo del 72. Saber de mi economía y mi salud, gracias.
1: Ok, tu economía está de cabeza, tu salud está bien, nada más que haces muchos corajes. Todo lo que está saliendo mal en tu vida tiene que ver con tu propia culpa. Tú estás haciendo cosas mal.
0: Y nos dice terminación 90. Buenos días. Quisiera saber si mi pareja y yo nos curamos de la brujería. Seguimos juntos. Él del 19 del 2 del 74 y yo del 1 del 12 del 89.
1: Sí, van a continuar juntos, incluso veo cartas de bebés, crecimiento de familia y sanan o salen de un proceso legal. Permítame, muchachos.
2: Pues ahí está, tú. ¿No te quieres casar?
0: No, cruz.
2: Cásate conmigo. Cruz. Cásate conmigo.
1: Tenemos que preguntar quién es el que huele a bodorrio.
0: Cruz.
2: Ahorita mismo nos vamos a confesar la verdad. ¿No tienes ahí un ritual para que confesemos la verdad, Carlita?
1: Sí hay uno. Sí hay uno, ahorita lo vamos a decretar.
2: Ahorita, así que fluya. A ver quién, si no, padrinos de todo vamos a ser nosotros en esto.
1: Vamos a preguntar.
2: Yo creo que es Natalia, porque Natalia...
0: ¿Por qué? ¿Por qué a mí me tiras todos los muertos?
2: Porque yo te veo la más feliz de este grupo. Yo te veo como que eres la más ojo alegre, amiga. Entonces yo creo que ya...
0: Pues por eso me voy a casar, porque soy ojo alegre.
2: Hoy te las zafas bien
1: rápido,
2: ¿eh?
1: Ya lo reconoció.
2: ¡Eso!
1: Ya lo dije yo, no lo pregunté a nadie, ya lo dije yo.
2: Terminación 453. Buenos días, soy mujer Escorpio. ¿Cómo me va a ir en la relación con mi papá?
1: Ok, te va a ir bastante bien, pero hay una mujer que no va a dejar que ustedes dos se reconcilien o les vaya bien. Es una mujer morenita, chaparrita, de cabello corto, está muy pegada a él.
0: Terminación 87, dice, hola, buenos días, soy mujer del 4 de marzo del 94. Quiero saber de mi futuro.
1: Tienes que quitarte malos hábitos porque eso te va a llevar a tener pérdidas económicas. No juegues loterías y todo eso porque ahí no vas a encontrar tu suerte, ¿eh?
2: Terminación 430, hombre del 280296, ¿pasaré mis exámenes de admisión a la academia?
1: Sí, sí los pasas.
0: Y dice terminación 43, buen día, soy mujer del 280893. ¿Cómo mira en el amor y cómo estará la relación con el papá de mi hija, mi ex?
1: Ok, con tu ex veo separación, una discusión muy, muy fuerte. Y en el amor te anuncia prosperidad, pero alguien más va a sufrir. Creo que es el papá de tu hija.
2: Terminación 077. Soy mujer 07 de julio del 87. Quiero saber de todo un poco.
1: Ok, hay una persona lejos de ti. Este es alguien de tu familia. Es un hombre y va a pasar por un proceso legal. Te va a pedir ayuda. Le veo cárcel.
0: Uy, y nos dice también... Terminación 64, dice, soy mujer del 19 de marzo, el 72, a ver si me hicieron algún trabajo, gracias.
1: Si te hicieron un trabajo, viene de parte de una mujer, esto es del pasado, porque ya ahorita estás bien, te veo limpiecita.
2: Terminación 121, huevitos días, soy hombre del 13 de mayo del 2008, quiero saber de todo un poco.
1: Debes de cuidarte de la falsedad y traiciones de parte de un hombre soltero, es papá soltero, este hombre te va a traicionar y es con dinero. Permítame, chicos.
0: Nada con dineros. Bebé, es que te voy a decir algo. Muchas veces prestas dinero y para que te la devuelvan, bebé. Hasta amistades se rompen.
1: La verdad que sí, ahí se pierde la amistad.
2: Familia.
1: Y es malo, por ejemplo, si alguien... Uno tiene que aprender a decir no o prepararte, porque también el estar diciendo no tengo dinero, tú lo decretas y te quedas sin dinero. Entonces, por ejemplo, si te dicen, oye, es que me quiero comprar algo, no dispongo para eso en este momento. O sea, no sales tú también tu dinero.
2: Okay. No, o sea, dispongo. No la sala. No, está bueno
1: no,
2: eso.
1: No dispongo para eso en ese momento.
2: Sí, porque lo que sale de nuestra boca es la energía que nosotros estamos llamando para el universo. No tengo dinero ahorita.
1: Y no tienes.
2: Y no tienes.
1: Te vas a quedar sin dinero.
2: Se te pierde la cartera en ese momento, pues ya dijiste que no tenías.
1: Así es. Entonces.
2: Y pues como tú lo pediste, pues se te concede el deseo, dice la vida. Es. Oye, qué interesante. Y fíjate que es algo que nos pasa muy común, Carlita. Nosotros de repente ocupamos eso para evadir el tema. Sí, ahorita no tengo, amigo, te la debo para la próxima, ¿no? Y nos salamos.
1: Y nos quedamos sin dinero, realmente se nos concede. Entonces, no dispongo para eso en este momento, disculpa.
2: Las palabras acomodan de una manera o para bien o para mal a nuestro futuro,
1: así
2: ¿verdad?
1: Así es, así
2: padre.
1: Te voy a contar un chiste, rapidito. Te voy a contar un chiste, ¿no? De cómo lo importante es saber pedir las cosas. Pasa un señor, se encuentra una lámpara de Aladino, la frota, sale y le dice, ¿qué deseo quieres? Y le dice, quiero tener el... Es que me lo sé así, se los voy a decir, ¿no? Quiero tener mi pollito hasta el suelo. Entonces lo que hace el Aladino, le corta las patas. No pidió el deseo como era. Él pidió que llegara hasta el suelo y el Aladino entendió que debía de cortarle las patas para que le llegara al suelo. Entonces, la forma en pedir es como se te va a dar. Es bien importante.
2: Oye, eso. Sí, pues sí le llegó al suelo, pero porque lo achicaron.
0: Se quedó sin patas.
1: Lo tenía que decir de otra manera. Lo tenía que decir
2: se
1: de
2: quedó
1: otra
2: sin
1: manera.
2: Patas y del mismo tamañito, ¿no?
1: Exacto. Pero ya toca el suelo.
2: Ay, qué bárbara, Carlita, qué bárbara. Ya subiste la temperatura en esta cabina.
1: Esos chistes vienen de Pablo.
2: Natalia.
0: Pablito. Oye, ay, Pablito, ¿qué le enseñas a Carlita?
2: Natalia, suéltame.
0: Terminación 98 dice, huevos días, hombre. Del 150186, de todo un poco, gracias.
1: Ok, económicamente cuida tu economía porque vas a comprar algo que no te conviene, así es que ahórralo para algo mayor. Te veo siendo papá, el sexo del bebé es una niña. Tienes la mejor de las cartas y vienen 10 sorpresas para ti.
2: Terminación 121, huevitos, día soy hombre del 13 de mayo del 2008. Quiero saber de todo un poco.
1: Uy, aléjate de una persona que le gusta mucho caer en depresiones o en vicios. Esta persona te va a meter en un grave problema.
0: Y dice terminación 64. Hola, soy mujer del 19 del 72. Dice, quiero saber de mi salud, familia, amor. Gracias.
1: Ok, en el amor aparece el cariño, las buenas intenciones, la prosperidad entre pareja, tu salud. El doctor te está llamando y ve un problemita en tu estómago.
2: Huevitos días, soy hombre del 13 de mayo del 2008. Quiero saber cómo me irá en el amor.
1: Te va a ir bastante bien, te sale la segunda de la mejor de las cartas y eso te indica, vas muy bien, viene mucho amor y mucho sexo, dinero también.
0: Y dice terminación 67. Buen día, soy mujer del 9 del 10 del 2001. Quiero saber si mi esposo me está haciendo algún trabajo de brujería o todo lo que las cartas me quieran decir.
1: Fíjate que un trabajo de brujería como tal no tiene un santo y el santo le hace caso, le está pidiendo y pues eso se vale. Bueno.
2: Perfecto, bueno, pues nos vamos a la pausa promocional del minuto 45, pero regresando tenemos mucho más con Carlita. Recuerde, mande su mensaje 983-102-5055 y nosotros con muchísimo gusto le vamos a estar dando lectura el último bloque, así que no desaproveche la oportunidad. Ya volvemos.
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5: Las 11 con 45 minutos.
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2: Once con cuarenta y ocho minutos, y estamos de vuelta con la lectura de cartas de mi querida Carlita Viri. Recuerda seguirte comunicando con nosotros cuando acabe el programa a través de la frecuencia del 89.7 de tu FM. Recuerda que nos quedamos a través de nuestras plataformas digitales hasta leer el último mensaje. Y tenemos del 19 de enero del 93. Hombre, dice, ¿quiere saber si su mujer lo engaña o si él va a engañar a su mujer?
1: Los dos, las dos cosas. Hay algo con ella y tú también vas a hacer algo por ahí con una mamá soltera. Los dos.
2: Sopas, Pericles.
0: Duro. Quería saberlo.
2: Fuerte. Duro.
0: Ya no voy a volver a preguntar.
2: Otro que va a estar con las patas hasta abajo.
1: Qué malos cabellos, amigo. Ya sabes, qué malos cabellos. Dejas el polvito en la cama o en el sofá para que tu mujer no te ponga el cuerno.
2: Ahí está.
0: Terminación 87 dice: hola, buenos días. Soy mujer del 4 de marzo del 94. Quiero saber cómo me va a ir en lo que resta de mi embarazo. Gracias.
1: Te va a ir bastante bien. No veo ningún peligro. Sí, no sé si ya te dijeron, va a ser cesárea. Veo un varoncito. Y te anuncia prosperidad. Te va a ir muy bien.
2: Terminación 975. Soy mujer del 290699. Quiero saber de la salud, amor y economía.
1: Ok, me marca que necesitas ir al doctor, tu economía también está mal, tu carácter está muy fuerte y alguien tiene muy malas intenciones para contigo, tienes que checarte.
0: Terminación 13 dice: hola Carlita, buenos días, soy mujer del 5 de octubre del 63, me gustaría saber de mi salud y economía.
1: Tu salud está bastante bien, tu economía viene en cambios importantes para ti, pero hay un hombre que se va a acercar a pedirte tu dinero y no te lo va a regresar.
2: Terminación 785, buenas tardes, mujer del 27 de julio del 91, quiero saber cómo me va a ir en el amor, salud y familia.
1: En el amor te va a ir bastante, bastante bien, te veo haciendo viajes y te veo haciendo reuniones familiares, hay un hombre que se acerca a ti y a tiene mucho tiempo que no lo hacía.
0: Y dice, en terminación 43, soy hombre del 040887, ¿cómo estará la relación con mi esposa?
1: Bastante bien, incluso veo una relación más fuerte todavía entre ustedes dos.
2: Terminación 964, hola, soy mujer del 19 de marzo del 72, saber del amor y todo.
1: Ok, te va a ir bastante bien en el amor, tu economía, haces gastos innecesarios, eres demasiado gastalona y probablemente pongas el cuerno más adelante. Permítame, chicos.
0: Ay, ay, ay, los cuernudos. Ya empezaron con su relajo.
2: Ya empezaron a salir los cuernitos. Qué bárbaros, no, hombre. En el último bloque, justo íbamos a terminar en saldo blanco hoy.
0: Sí, bebé, pensábamos.
2: Ay, ni vayamos a preguntar nosotros, ¿no?
1: Iba yo a decir algo, pero yo...
0: No, pensé en bodega. Habla.
2: Dilo.
1: Que las leches caducadas también hacen daño en la tráquea y eso se puede confundir con... Brujería. ¿Ven por qué me debía haber callado?
2: Oye, entendí, ya entendí. O sea que si andas con un viejito, mejor no.
1: Ahí está.
2: Ahí está. Terminación. A ver, vámonos.
0: Es en polvo, hermano.
2: Vamos con la siguiente y
1: que
2: dice...
1: Que sea un viejito deslactosado.
2: Terminación 121. Huevitos Díaz, soy hombre del 13 de mayo del 2008. Lo que las cartas me quieran decir y cómo me iré en el amor.
1: Ok, hay un hombre que te está vigilando, vigilando, quiere saber de ti, te está investigando para trabajar contigo o tú con él.
0: Terminación 90 dice, buenos días, soy hombre del 19 del 0274. Quiero saber si podré vender mi terreno a buen precio y en cuánto tiempo lo vendo.
1: Sí lo vas a poder vender, incluso le vas a poder subir un poquitito más porque de que lo vendes y muy, muy pronto. ¿A quién te puedo decir el tiempo? Porque ya ven que me tardo mucho, entonces sí lo vendes, amiga.
2: Terminación 216, mujer del 24 de mayo del 92, economía y amor.
1: Ok, tu economía tienes que trabajar más por ella y con el amor también. El amor, tu pareja es muy frío.
0: Terminación 64. Buenos días, quiero saber cómo me ven lo económico. Soy del 40663.
1: Te veo trabajando mucho por casi nada en tu economía. O no te ayuda el trabajo, tienes que hacer otra cosa para que tengas otra entrada.
2: Terminación 238. Buenos días, Carlita. 060479. Mujer, quiero saber si Virgo piensa de mí, se quedará conmigo. ¿Qué piensa de mí? ¿Se quedará conmigo?
1: Sí, piensa en ti y sí se va a quedar contigo. Solamente cuida tu dinero porque se te está yendo con él.
0: Y también tenemos otro mensajito. Dice terminación 24. Buenos días, soy mujer del 10 del 0895. Quiero saber salud, amor y economía. Gracias.
1: Ok, en tu economía, si alguien te debe dinero, debes de meter presión, incluso hasta un abogado. Y si no te deben dinero, el problema vendría siendo de tu trabajo. Cuida mucho tu trabajo.
2: Si no te deben dinero, pide para que tú debas.
1: No, ahí no, amiga, ahí no.
2: Terminación 938. Soy hombre del 15 de diciembre del 76. Quiero saber de todo.
1: Ok, tienes que quitarte malos hábitos. Tus malos hábitos pueden ser desde el alcohol o salirte con los amigos. Si tú no te los quitas, te va a ayudar tu pareja a quitártelos.
0: Ay, terminación.
2: Y no te va a ayudar por las buenas, ¿eh?
1: Por las malas.
2: Como dice la canción, por las buenas soy buena, por las malas lo dudo, ¿no? Entonces, ahí va agarrando asunto el callejón este.
1: Fíjate que tuve un paciente que le digo, oye, te dejas dominar, pero mira bien bonito, hasta su carita tierna, así puse, le hace, ay, sí.
2: ¿En serio?
1: Sí. Hay hombres que les gusta.
0: Es que ama a su mujer, ella se llama.
1: Y la respeta.
2: Hay hombres que nacimos para ser dominados, fíjate.
1: La verdad que sí.
2: Es como los animalitos. Yo creo que hay animalitos que son bravos y hay animalitos que son domésticos. Ya sabes, que les gusta que los acaricien, que les den de comer. No se complican la vida, así ya sabes. Es. Entonces, también es una buena parte de vivir la vida, ¿no?
1: Pues ahora sí que sí, mira, si los dos se llevan bien y se entienden. Uno para que se meta, ¿verdad?
2: Por eso decía Joan Sebastián, un hombre domesticado, un lobo domesticado, ya ves, está padre, ¿no?
1: Es cierto.
2: Ay, mira, sí. Te digo, estoy en todo, mi Carlita.
1: Sí, ya lo vi.
2: Me puedes contratar de asistente, amiga, ahora.
0: Y vamos, terminación 53, dice, buenos días, soy mujer del 160882, saber del amor y familia.
1: Ok, en el amor veo viajes contigo y con tu pareja, en la familia alguien, un hombre va a pasar por un proceso legal.
2: Terminación 737, quiero saber nada más cómo me va a ir hoy, he tenido problemas económicos y de dinero también, soy del 641016.
1: Hoy ni salgas porque la suerte no está para ti, incluso o te caes o chocas o va a haber algo de impacto.
0: Y tenemos otro mensajito, terminación 63, dice, soy mujer del 14 de diciembre del 99, lo que las cartas me digan.
1: Te veo bastante bien en el amor, tu cuerpo está bastante bien y un embarazo, ya sea para ti o alguien muy allegada a ti.
2: Mujer del 270762, de todo un poco, gracias.
1: Hay alguien que te va a hacer una mala jugada, esta persona es casada, es chaparrita, clara de color, cabello corto, no me dice de qué tipo es la traición, pero ahí está, te la describió.
0: Y nos dice mujer del 3 de abril del 92, a ver si me ama José Luis y hemos estado distanciados.
1: No, me sale que no te ama por el momento, parece que él se lleva una desilusión muy fuerte, tú estás esperando que él regrese como antes, pero eso no va a pasar.
2: Terminación 964, hola, soy mujer del 19 de marzo del 72, lo que las cartas me quieran decir.
1: En el lado laboral debes de tener mucho cuidado con las traiciones, hay dos personas que no te quieren.
0: Y mujer del 230577, conseguiré trabajo pronto y amor.
1: Sí, vas a conseguir trabajo pronto. Hay un hombre que te va a ayudar mucho en el lado económico y en el amor no logro ver nada.
2: Terminación.
1: Permíteme.
2: Cuac, cuac, cuac, como el patito. Oye, ¿cómo ves que este pato se volvió famoso?
1: Oye, sí.
2: 800 mil pesos le están dando por Poncho de Nigris para hacer la imagen. A mí con que me dé hasta 300 mil y hago lo que él quiera, tú.
1: Haces cuac, cuac.
2: A cuac, cuac también me muevo la cola como pato. Qué suerte, ¿verdad?
1: La verdad que sí.
2: Hasta el pato tiene más suerte que nosotros, Natalia, te digo.
0: Hasta el pato sale y nosotros no.
2: Hasta el pato sale y nosotros no.
0: Y bien pagado el pato.
1: Listo, amigos.
2: ¿Por qué me haces esto, chachita?
0: Dice, mujer del 11 del 11 88, en general.
1: Ok, te anuncia la prosperidad para ti después de que estuviste en una muy mala racha. Te sale la mejor de las cartas y con ella tres sorpresas de mucha alegría.
2: Terminación 444, buen día, soy hombre del 240694. Quisiera saber si el vehículo que estoy vendiendo, si logro venderlo en 80.
1: Sí, sí logras venderlo, pero no en 80, ¿eh? Tienes que bajarle un poquito más.
0: Y dice mujer del 70565, saber en general.
1: Ok, vamos a ver, hay alguien que te extraña, es un hombre y está lejos de ti, no tiene dinero, es un familiar.
2: Terminación 526, buen día, mujer del 4 del 11-98, quisiera saber cómo me irá en el amor y economía para mi amiga, ella es del 28-12-95, gracias.
1: Pues la veo muy bien en el amor con dos.
0: Y nos dice, mujer Sagitario, ¿Antonio llegará a sacar su tapado de oro este año?
1: ¿Qué?
2: Que se iba a desempeñar su prenda de oro.
1: No, todavía no.
2: No, que siga refrendando, no va a desempeñar.
1: Todavía no.
2: Terminación 238, Carlita 060479, ¿qué dicen las cartas?
1: Ok, necesitas acercarte a alguien para pedir consejo de algo que te está pasando en tu economía. Es un hombre y tú ya sabes a quién acude a él.
0: Y dice mujer Sagitario, amor y dinero.
1: Ok, en el amor te va a ir bastante, bastante bien. Incluso déjame decirte que hay una mujer también pensando en ti, tanto hombres como mujeres. Te viene una temporada de mucho desmadre.
2: Terminación 07.
1: Permíteme.
2: 07. Oye, qué rápido se estamos yendo, ¿eh? No manches. Tenemos muchos mensajes todavía. Muchísimas gracias a todos los que se comunican con nosotros y que, por supuesto, que hacen de este espacio un espacio realmente en el cual podamos nosotros compartir con todos ustedes como radioescuchas y, bueno, con nuestra querida Carlita Viri, que nos acompaña en esta gran familia de Luna Medios Corp.
1: Listo, amigos.
0: Así es.
2: Ahora dice... sí, terminación 790. Dice, hola, buenos días, soy mujer del 1 de diciembre del 89. Quiero saber si voy a ser buena líder en mi trabajo.
1: Bastante, nada más que te vas a aventar a un hombre que va a ser tu enemigo al principio y después va a ser tu gran amigo.
0: Y dice, mujer del 9 del 10 del 01, mi esposo me está haciendo brujería.
1: No.
2: Carlita, nos tenemos que despedir, mi querida Nat. Nos tenemos que ir de la frecuencia del 89.7 de tu FM. Muchísimas gracias por acompañarnos. Siempre es un gusto tenerte aquí en el programa con nosotros. ¿Cómo te puede encontrar la gente a través de tus redes?
1: Salgo como Carla Viri o como Carlita Viri.
2: ¿Alguna recomendación que le quieras dar para el día de hoy jueves?
1: Pórtense mal, pórtense bien y si se portan mal, me invitan.
2: ¡Eso! Muchísimas gracias, Nat.
0: Así es, nos despedimos y nos escuchamos el día de mañana en punto a las 9 de la mañana. Yo soy Nati González y ya sabes que estás en el mejor programa de la mañana, Huevos Díaz.
2: Así es, yo soy Will, recuerda, tu amigo fiel, nos escuchamos mañana con más energía, con más alegría y, por supuesto, al fin llega viernes. Hasta la próxima, bye bye.
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18: Las 12
17: con un minuto.
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18: Llegó el mediodía, afición, y es el momento perfecto para desmenuzar el banquete futbolero que vivimos ayer. Definitivamente, el tema de conversación en todas partes es el soberbio partido que dio México, con un fútbol dinámico, vertical y una contundencia impecable. El cuadro azteca borró por completo del mapa a Chequia con ese 3-0 que nos hace soñar en grande. También vale la pena destacar lo hecho por Marruecos en este festival de goles de 4-2 frente a Haití, demostrando que el conjunto africano tiene transiciones veloces y es un peligro latente para cualquiera. Estamos a solo 3 horas de que empiece la actividad de hoy jueves, así que sigan con nosotros para calentar motores de la mejor manera.
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2: Las 12 con 16 minutos.
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2: Es la una con un minuto.

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buenas tardes desde cabina. Te saluda. A ver, permítame tantito. Creo que tengo un problemita por aquí. A ver, ahí estamos. Hola, hola, ¿qué tal? Ándele, ya estamos mejor. Ahí estamos bien. Hola, ¿qué tal? Buenas tardes desde cabina. Te saluda Ili Carrillo Lugo. Muchos me dicen, me llaman, me conocen como la Pantera Lugo. En esta tardecita del día 25 de junio del 2026. Pues sí, muchos decían, fíjense que entre las creencias que ayer les comentaba, se dice que el 24 de junio es el día más propicio para que inicie las lluvias, pero así fuertes, torrenciales, las lluvias para que el, ¿cómo se dice? El producto del campo crezca, para que las milpas crezcan. Y bien dicho, porque hoy 25, fíjese que ayer fue 24 día de San Juan, saludamos de nueva cuenta a los Juanitos, pero hoy 25 que nos cae este aguacero, bueno, por lo menos aquí en el rumbo del centro y ¿cómo se llama esta colonia? Creo que se llama José Ortiz de Domínguez, yo la conocía como Polígono, no sé si uno o dos, pero algo así. Pero ¿qué le digo? Aquí en la colonia centro, porque vengo desde la colonia centro hasta aquí, entonces hay un aguacero, cayó un aguacero. De esos que en menos de 10 minutos inundaron, así es. Así que si por su colonia, por su unidad habitacional, por su unidad residencial no ha caído la lluvia, bueno, pues espérela porque ahí por ahí la vamos a mandar. Bienvenidos, buenas tardes. Estamos en eso que se llama Latidos a través del 89.7 de tu FM. Y en esta tardecita déjame compartir contigo mucha música, pero recuerda que hoy tendremos también muchos regalitos en nuestro turno, en el turno de Latidos Gruperos. Pero también ya después, pues por ahí si nos dan otro regalito, creo que había pendiente un regalito más, vamos a obsequiarlo también como de 5 a 6 de la tarde. Pero bueno, eso déjame confirmarlo. Así que quédense conmigo, yo le invito para que se quede a través de Latidos y conmigo su amiga La Pantera, a través del 89.7 de su FM. Si nos escuchas a través de la app, entonces nos vas a encontrar a través de... A través de Latidos 102.5 FM. Y en el Facebook nos encuentras como Latidos FM Chetumal. Así de fácil, Latidos FM Chetumal. Y si nos ves y nos escuchas a través del TikTok, entonces encuéntranos en Latidos FM Oficial. Dicho esto, dicho las redes sociales, me faltan los números telefónicos de cabina 983-833-9001. Teléfono directo a cabina 983-833-9001. Pero también tenemos el número para WhatsApp, mensaje de voz, mensaje de texto, 983-10-250-55. 983-10-250-55. Y ahora sí, vámonos con este con esta canción y después de esto nos vamos a una pausa comercial. Algo contigo, él es Vicentico, pero ¿qué celebramos el día de hoy rápidamente? Hoy, 25 de junio, principalmente se celebra el Día Internacional de la Gente de Mar, o sea, de los pescadores, de los marineros. Saludos y felicitaciones para toda la gente que trabaja en el mar, que con este aguacero yo le recomiendo que mejor no salga. Día Internacional de la Gente de Mar y el Día Mundial del Vitiligio, que lo vamos a platicar un poquito acerca del vitiligio en un ratito más. Bueno, el Día Mundial del Vitiligio a nivel nacional. Quédate en Latidos.

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2: Es la 1:49.
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Ya son las 13:52. 13:52. ¿Qué tal el partido de ayer de infarto, verdad? Bueno, pues yo sé que muchos, bueno, los que les vamos al Tri, los que somos mexicanos, así que nos abren las venas y sale sangre verde, blanco y rojo. Bueno, pues entonces estábamos más que felices, más que felices. Pero recuerden que hay que celebrar, pero decentemente, moderadamente. Pues si ya ganó, pues hay que celebrar, pero decentemente. Oiga, vámonos con más música a través de Latidos. Y te voy a presentar a continuación un tema musical.

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1: Vamos a poner esa canción para que nos recuerde la victoria que obtuvo el Tri en la noche de ayer. Día de San Juan, obtuvo la victoria 3-0, favor México. ¿Yo qué dije? Bueno, 1-0. Muchos dijimos 2-0. Bueno, ni tanto, porque tampoco hay que darle todo el crédito. Dijimos 2-1. Pero qué sorpresa nos dio México. Qué sorpresa nos dio el Tri. 6 minutos antes de las 2 de la tarde. Vamos a continuar con más música. Pero, ¿sabe qué? Le voy a comentar que el día de hoy, ¿qué se celebra?

Bueno, le comento rápidamente que el día de hoy habíamos comentado que estamos, que se celebra o que se recuerda o que se conmemora. Bueno, pues el 25 de junio se destaca por ser el Día Internacional de la Gente de Mar. Pero también es el Día Mundial del Vitiligo. Así es, esa es la palabra correcta, vitiligo. A nivel nacional, por la entrada en vigor de la historia Ley Lerdo en México. Por la entrada en vigor de la ley histórica Ley Lerdo en México, vamos a ver qué se celebra también. Bueno, en el año de 1856, vámonos a la historia, durante el gobierno de Ignacio Comonfort, se promulga en México la Ley Lerdo. Es una ley de desamortización de fincas. Bueno, cuando habían las fincas y todo esto, ¿no? Esto era con el objetivo de reactivar la economía nacional. ¿De verdad era la economía nacional o la economía de sus bolsillos? En fin. Y fíjense que en 1947 se publica en Ámsterdam la primera edición del diario de Ana Frank, con un tiraje inicial de 3.000 ejemplares.

una fecha como hoy, pero del año de 1978, la selección de Argentina se corona campeona del mundo por vez primera, al derrotar a los Países Bajos en el estadio de River Plate. Estas son algunos acontecimientos históricos del mundo. Y entre los nacimientos notables y célebres, fíjense que en el año de 1963 nace George Michael, reconocido cantante y compositor británico que marcó la historia del pop. Y vámonos con este tema para recordar la victoria de anoche.

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Bueno, entre los fallecimientos destacados, una fecha como hoy fallece nada menos que Michel Foucault, influyente filósofo, sociólogo y psicólogo francés.

Y bueno, también una fecha como hoy, le comento rápidamente, estamos en las efemérides. Una fecha como hoy. En el año de 1997 muere Jacques-Yves Cousteau, nada menos que es el destacado oceanógrafo, investigador y divulgador científico francés. Lo conocíamos como Jacques Cousteau. Pero muere también alguien muy importante, una fecha como hoy, pero del año 2009. En ese año muere un ícono musical universalmente conocido como el rey del pop. Muere Michael Jackson.

Bueno, pues entonces vamos a recordar un poquito de Michael Jackson, una fecha como hoy, un 25 de junio, pero del año 2009, a la edad de 50 años, muere en California, Estados Unidos, Los Ángeles, California, Estados Unidos, Michael Jackson.

Una de las frases más importantes y famosas de Michael Jackson fue: si quieres hacer del mundo un lugar mejor, mírate a ti mismo y haz un cambio.

0: Y vamos a recordarlo con el siguiente tema musical.
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2: Ya son las 2 de la tarde con 39 minutos, 2:39.

Fíjese que estábamos platicando acerca del señor Michael Jackson, el rey del pop que pues, se nos adelantó en el camino. Él tenía una enfermedad que precisamente el día de hoy pues se recuerda, se conmemora, ¿cómo lo podemos manejar? Hoy es el Día Mundial del Vitiligo. Así que le voy a hablar un poquito acerca de esta enfermedad. El vitiligo es una enfermedad crónica de la piel que provoca la pérdida de pigmentación, originando manchas blancas o claras. Ocurre cuando el sistema inmunológico ataca por error a los melanocitos. ¿Qué son los melanocitos? Bueno, son las células encargadas de producir melanina, lo que nos da la pigmentación en el color de la piel, el cabello y los ojos. Esta enfermedad no es contagiosa, no se transmite por contacto físico ni exposición. Suele manifestarse simétricamente en el rostro, alrededor de los ojos y la boca, en manos, pies, brazos y axilas. Y se considera una afección multifactorial donde influyen la predisposición genética, trastornos autoinmunes como problemas de tiroides y en algunos casos factores desencadenantes como el estrés o quemaduras solares severas. Y aunque esta enfermedad no tiene una cura definitiva, existen opciones médicas orientadas a detener su avance y devolver el color a la piel, tales como crema inmunomoduladoras, esa es la palabra ya. Terapia con luz ultravioleta, que lo conocemos como fototerapia, y nuevos fármacos tópicos. Es muy importante que cuando esta enfermedad se presente, acudir a un dermatólogo para recibir un diagnóstico preciso mediante evaluación clínica o con una lámpara que se llama The Wood, porque eso va a determinar el mejor manejo según cada caso. Recuerde que cada persona es muy diferente. Y el vitiligo reacciona de diferente forma en cada persona. Porque déjeme decirle que así como existen tipos de vitiligo, existen varios tipos de vitiligo. Bueno, entonces también hay causas, tratamientos y recuperación diferentes. Pero mientras tanto ya les platiqué acerca de lo que es el vitiligo.

0: Vámonos con el siguiente tema musical, cuando son las 2 de la tarde con 42 minutos, 2:42. Le presento al señor Emmanuel. Se llama el tema Es mi mujer.
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11: Ya son las 2 de la tarde con 49 minutos, 2:49. Y bueno, vamos a mandar un saludito que nos envían por aquí. Dice aquí: dice, desde Américas 3 también la lluvia, Panterita. Pues mire, que cuídese mucho, porque el tiempo, pues yo no sé si va a mejorar, pero no creo. Está nublado. Y dice por aquí, muy buenas tardes, bonito clima. Pues sí, para estar en casita, ¿no? Trabajando. Pero bueno, bonito clima, dice, mándame un saludo a un gran amigo, el famosísimo Capibara, que está en la Héroes en este momento trabajando arduamente. Allá en el comercio organizado anda trabajando, ahí sobre la Héroes. Saludotes para el Capibara. Y le quieren dedicar una canción. La de Pluma, la de Ozón. Dragostea Dintei. Vamos a escuchar esta canción. No la tengo con la otra agrupación. Por favor, esa canción le gusta mucho a mi amigo. Se lo agradezco. Gracias. Un saludo para el Capibara. Así que bueno, ahí está el saludote para el Capibara y la siguiente rola dedicado con, de parte de tu amiga, amigo, no sé qué sea, pero ahí te la dedican.
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1: Las 2 con 59 minutos.
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0: Hola, hola, ¿qué tal? Muy buenas tardes. Desde cabina te saluda Ily Carrillo Lugo. Muchos me dicen, me conocen como La Pantera Lugo. Así que muy buenas tardes, bienvenidos en esta tardecita lluviosa. Bueno, al menos aquí por el rumbo de la radio, aquí por la... Ay, ¿cómo es? Josefa, Colonia Josefa Ortiz de Domínguez. Pues aquí está, estamos pasados y repasados por agua. Así que no sé si en su colonia esté ahí haya llovido, ¿no? Pero por aquí sí. Nosotros aquí felices, contentos de que usted nos esté acompañando en esta tardecita. Tardecita correspondiente a esta fecha que estamos, 25 de junio del 2026. Así que quédese con nosotros, una cordial invitación para que continúe en la señal de Latidos. Y si nos está escuchando a través de la app o quiere, va a salir a algún lado, no puede cargar la radio, escúchenos, síganos sintonizando a través de la app. ¿Cómo nos encuentra? Como Latidos 102.5 FM. Latidos 102.5 FM. Pero también estamos con ustedes a través de las redes sociales como el TikTok. Ahí nos van a encontrar como Latidos FM Oficial. Latidos FM Oficial. Y en el Facebook ya habíamos dicho Latidos FM Chetumal. Así nos encuentran, Latidos FM Chetumal. Por cierto, tenemos un live ahorita a través del Facebook. Así que ahí estamos contigo. Serenatas, besos, flores y cartitas. Le envío saludotes, por supuesto, para los amigos que nos escuchan en Felipe Carrillo Puerto, allí a través de la frecuencia 102.1 de su FM, 102.1 de su FM. Pero si nos estás acompañando en Bacalar, saludos también para los amigos que nos escuchan en Bacalar. Estamos en el 89.7 de su FM, así como para los amigos que nos escuchan aquí en Otompe Blanco. Por un calibre 50, chiquitita. Vámonos con el siguiente tema musical, pero antes, tenemos hoy concurso, tenemos, ¿qué tenemos el día de hoy? Es cuestión que quiera y le entrego todo. Estoy buscando mi acordeón. Estoy buscando, aquí está mi acordeón. El día de hoy tenemos también para regalarles estampitas. Déjeme decirle que entre las estampas, recuerde que pues puede venir su jugador favorito. Así que si usted, mi amiga, mi amigo, si tú tienes tu álbum ya de este juego futbolero, esta fiesta futbolera, si tienes ya tu álbum, entonces no dudes en participar con nosotros a través de las preguntas, porque te vamos a hacer una sencilla pregunta que vamos a lanzar al aire en un rato más. Y después, si respondes correctamente, te vamos a hacer otra pregunta. Claro, si tú das tu consentimiento de seguir adelante. Pero si sigues adelante y pierdes, se te quita también el primer paquetito que hayas ganado de la pregunta que contestaste cuando la mencioné al aire. Así que esto, en las reglas del juego cambian. No capea. Y también tenemos la otra dinámica que ayer estuvimos implementando, que es mucho más fácil, que es, ¿cómo era? Basta, te damos una palabra y de esa palabra tú, te damos una, ¿cómo se dice? Un concepto. Y de ese concepto tú vas a decir todas las palabras que puedas, lo más que puedas de palabras en 20 segundos. Pegarte rico y bailar conmigo. Así que ya sabes, es muy fácil. Tenemos dos dinámicas para que te lleves las estampitas, claro, en la segunda de las palabras de basta. Ahí vamos a darle vuelta a la ruleta. Si eres ganador o ganadora, le vas a dar vuelta a la ruleta y entonces el país que te salga ganador a través de la ruleta en el Facebook, porque tenemos nuestra ruleta del Facebook, a través de esta ruleta lo que te salga de gana el país ganador, el país que nos toque, de ahí vas a escoger tres estampitas para tu álbum. Pero esta ventaja que tienes es que tú vas a escoger las estampitas que le hagan falta a tu álbum, de acuerdo al país que te haya salido en la ruleta. Esa es nuestra segunda dinámica, ¿eh? Así que bien atentas y atentos, es muy fácil, las preguntas son muy fáciles. Si eres conocedora o conocedor del fútbol, entonces seguramente, como ayer que regalamos tres paquetitos, ¿verdad? Tres paquetitos de estampita, luego regalamos dos más a un amiguito que fue el ganador. Y así que, ya sabes, para nuestros amigos, cuando ganen en la ruleta, cuando ya después que participen en Basta, estén pegados a la radio. Porque en cualquier momento, si la otra persona no llegó al número de palabras que la primera persona dijo, o sea, la primera persona ganó, vamos a estarlos hablando. Y si no nos contestan, pues ni modo, vamos a seguir con otro participante.
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0: Dicho esto, vámonos con música y ahorita volvemos con más cuando son las 3 de la tarde con 15 minutos. Esto se llama nada menos que Latidos Gruperos.

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2: Las 3 con 19 minutos.
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3 de la tarde con 30 minutos, ya son las 3 y media a través de Latidos Gruperos. Y bueno, en esta tardecita ya dimos las instrucciones del juego, de la dinámica del día de hoy, para que se lleven sus estampitas, para que tengan su álbum y pronto, pronto sea usted uno de los felices ganadores llenando su álbum. Ganadores digo porque va a llenar su álbum. Vamos a irnos con la pregunta al aire y es nada menos que ¿cuántos, nuestra pregunta que tenemos para todos ustedes al aire, cuántos jugadores de cada equipo deben estar en el campo al inicio de un partido oficial? Esa es la pregunta. ¿Cuántos jugadores de cada equipo deben estar en el campo al inicio de un partido oficial? Para que te comuniques con nosotros y nos des la respuesta, es el 983-83-39001 o a través del WhatsApp 983-10-250-55. Pero es por llamada, ya sea mensaje de WhatsApp, que sea llamada de WhatsApp o llamada al número directo de cabina. ¿Dónde se 983-10-250-55 o 983-83-39001? Y la pregunta al aire es, ¿cuántos jugadores de cada equipo deben estar en el campo al inicio de un partido oficial? Y se van a ganar su sobrecito de estampas a través de Latidos. Y ya sabe, si gana y quiere ir por la segunda ronda, pues también lo puede hacer.

0: Hola, buenas tardes. Hola, buenas tardes.
1: Buenas tardes.
0: Hola, ¿qué tal? ¿Quién habla?
1: Isabel Martínez.
0: Isabel Martínez. Oye, Isabel, ¿qué pasó? ¿Cómo estás?
1: Bien, gracias a Dios.
0: Ok. Isabel, hablas por la dinámica de la... De

0: Tus amigos de Latidos te quieren, pues que ganes más y más. Dinos si vas por la segunda vuelta, o sea, por otro sobrecito más.
1: Es para mis nietos.
0: Por eso, tú dinos, vas por el siguiente sobre, pero si ganas, pues te llevas los dos sobres. Pero si pierdes, pues
1: ya no me llevo nada.
0: Ya no te llevas nada, exactamente. A ver, dime, ¿vas o no vas?
1: Es un sobrecito, ahorita.
0: Ya tienes tu sobre asegurado.
1: Ajá.
0: Con tus 7 estampas.
1: Sí.
0: Ahora, ¿vas por el segundo sobre con otras 7 estampas?
1: ¿Cuánto es? ¿Qué pregunta es?
0: Por eso, la pregunta te la... ¿Quieres ir? Si tú me dices sí, yo te hago la pregunta.
1: Sí.
0: Okay.

0: dinos, sabemos que en México, México es nuestro país, es una de las sedes, de los países sede. Pero dinos, Isabel, queremos saber, ¿qué es? ¿Hay otras ciudades más donde están jugando los partidos de fútbol? Dinos, ¿cuáles son las otras? En México, en la Ciudad de México están jugando, pero hay dos ciudades más. Dinos el nombre y te llevas tu segundo sobre.
1: ¿Canadá y Estados Unidos?
0: No. ¿Le damos una oportunidad más? Acuérdate que estamos hablándote de que hay dos ciudades más que pertenecen a nuestro país. ¿Dónde están llevando la justa?
1: Ah, aquí en México.
0: Claro, claro.
1: Ah, bueno. Este es Guadalajara. A ver, permíteme.
0: Falta una más. Te vamos a dar tiempo, ¿eh? Rápido, Isabel, rápido.
1: Ay, pues es que es Guadalajara y Monterrey.
0: ¡Perfectamente! Exacto, Isabel. Yo dije, no lo va a lograr, pero sí, Isabelita. Saludos y ya puedes pasar por tus dos sobres con tus 14 estampas que Latidos te obsequia.
1: ¿Dónde?
0: Estamos ubicados en Palermo. Estamos ubicados en Avenida Palermo, entre Bugambilias y Bacalar. Ahí vas a ver. Bueno. Aquí te esperamos. Traes tu identificación.
1: ¿Qué días tengo que ir?
0: Puedes pasarlas en este momento hasta las 5:30 de la tarde. O mañana si puedes, a partir de las 10 de la mañana.
1: Ah, bueno, mañana mejor.
0: Ok, aquí te esperamos.
1: Isabel Martínez hoy.
0: Isabel Martínez, ya está tu nombre anotado. Salas. Traes tu credencial de lector.
1: Sí, okay. Isabel Martínez Salas. Soy MA.IsabelMartínezSalas.
0: Ok. Perfecto, Isabel. Gracias por participar.
1: Gracias.

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2: Pues ya escuchaste, ya Isabel se llevó sus dos sobres en esta tardecita. Y bueno, pues seguimos. ¿Tenemos más sobres o qué vamos? ¿Con qué vamos? Con otro sobrecito más. Así que vamos a lanzar la pregunta al aire.

La pregunta es ¿verdadero o falso? La respuesta, ¿es verdadero o falso? La pregunta, el fuera de lugar, el offside, es una regla que no aplica en los tiros de esquina. Esa es la pregunta al aire.

0: Díganme si es verdadero o falso. El fuera de lugar, offside, es una regla que no aplica en los tiros de esquina.
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0: Y cuando son las 3 de la tarde con 41 minutos, tenemos a la siguiente participante. ¿Qué pasó? Buenas tardes.
1: Buenas tardes.
0: Hola, ¿cuál es tu nombre?
1: Arturo León.
0: Arturo León. A ver, Arturo, dime, ¿es verdad o falso la pregunta que hicimos al aire? ¿Cómo?
1: La pregunta es que si...
0: Tú me tienes que decir si es verdad o es falso. El fuera de lugar, el offside, es una regla que no aplica en los tiros de esquina. Tú dime, ¿es verdad o es falso?
1: Es verdad.
0: ¿Seguro?
1: Very sure.
0: Perfectamente bien contestado. Así es. Exactamente como dijo aquí nuestro amigo. ¿Cómo me dijiste que te llamas?
1: Arturo León.
0: Arturo León. Oye, Arturo, ¿andas trabajando?
1: Así es.
0: Ándale, bueno, pues muy bien. No te vamos a quitar mucho tiempo rápidamente. A ver, déjame nada más. Ya tienes tu sobrecito de estampas. Vamos por el segundo. Con la condición de que si pierdes, pues pierdes el primero. Pero si ganas, te llevas dos sobres con 14, bueno, 7 y 7, 14 estampas.
1: Le entramos.
0: Le entramos. Claro, esa voz me agrada. Permíteme tantito. Let's

0: Uy, uy, uy. Bueno, a ver, la siguiente pregunta. ¿Contra qué selección jugó México el partido inaugural del Mundial 1986? Arturo, la pregunta de nuevo. Te la hago al aire, de nuevo. ¿Contra qué selección jugó México el partido inaugural del Mundial 1986?
1: Italia.
0: ¿Cuál?
1: Italia.
0: No, no fue Italia. ¿Le damos la respuesta correcta? La respuesta correcta es Bélgica. Más suerte para la próxima, Arturo. Gracias por participar.

Y bueno, la siguiente pregunta que vamos a lanzar al aire. La siguiente pregunta. Así que tienen que estar bien abusados, ¿eh? Tienen que estar bien, bien listos, bien pilas. ¿Con qué? La pregunta que tengo para ustedes va. Y dice así. ¿Con qué parte del cuerpo no pueden jugar los futbolistas en el campo? ¿Con qué parte del cuerpo no pueden jugar los futbolistas en el campo?

Hola, hola, ¿qué tal? Buenas tardes. Bueno, ay, ya se arrepintió. Ya se arrepintió aquí la amiga o el amigo. Pero bueno, seguimos con nuestro... Recuerde que la pregunta está al aire. La persona que nos conteste esta pregunta va por la... Bueno, pues se va a llevar su sobrecito de estampitas. 7 estampitas. Así que ya sabe usted, aquí Latidos se pone guapo, se pone bello en esta tardecita, obsequiándole las estampitas para que usted complete su álbum. Y nuevamente damos la pregunta al aire. ¿Con qué parte del cuerpo no pueden jugar los futbolistas en el campo? 983-83-390-01 es el teléfono de cabina, así que marque, llámenos, 983-83-390-01 y el número para mensajes, bueno, más bien para llamadas del WhatsApp, 983-10-250-55. Y tenemos llamada. Hola, ¿qué tal? Buenas tardes. Hola.

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Y ya estamos de nueva cuenta. Bueno, faltan cuatro minutos para que nos despidamos. Y no le tenga miedo a las llamadas, a las preguntas, porque puede que le toque, dependiendo cómo esté nuestra tómbola, qué pregunta le va a tocar. Así que ya sabe, quédese en contacto con nosotros, quédese en la frecuencia de latidos, porque el día de mañana tendremos la ruleta, tendremos la dinámica de la ruleta y también de las preguntas para que usted pueda ser el ganador de los sobres de las estampas futboleras, pero también estamos con la ruleta y la dinámica de la ruleta es fácil también. Esta mañana la vamos a llevar a cabo de 3 a 4 de la tarde. Lo único que va a tener que hacer es... Ya se me gastó la voz. Lo único que va a tener que hacer con la ruleta es que vamos a jugar basta. Sí, vamos a jugar basta y el mayor número de palabras que nos diga, dependiendo del concepto o lo que le vayamos a mencionar, el concepto que le vayamos a mencionar, nos tiene que decir el mayor número de palabras. Y de acuerdo a las personas que tenga el máximo, ahora sí que las máximas palabras o cosas en 20 segundos, es la persona que va a tener el derecho de girar la ruleta. Y ya dependerá la ruleta en qué país va a caer y de ahí va a tener el privilegio de elegir 3 estampas que le falten a su álbum. No capea, no capea, no capea. Y yo me despido, hasta aquí los acompañó Ili Carrillo Lugo, la Pantera Lugo, en este espacio, porque a las 5 de la tarde nos volvemos a escuchar, y los voy a dejar con este tema que se llama... Oh, oh, aquí mi hija no corres peligro. A mí no me... Esta rolita que te voy a presentar y con la cual vamos a despedir nuestro espacio se llama nada menos... que aceptó mi derrota, es el señor Marco Antonio Solís. Muy buenas tardes, esto fue Latidos Grupe.

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1: Las 4 con 3 minutos.
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3: ¿Qué tarde de fútbol estamos disfrutando este jueves? En este preciso momento se están viviendo los intensos minutos de la parte complementaria en las canchas del Grupo E, donde el choque entre Ecuador y Alemania mantiene la moneda en el aire con un ritmo de juego impresionante. Pero la actividad no nos da tregua a afición, porque a las 6 de la tarde en punto se encenderá el Grupo F con dos frentes espectaculares. Túnez chocará contra el Naranja Mecánica de Países Bajos y el conjunto de Japón medirá fuerzas ante el orden táctico de Suecia. 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
1: Las 5 con un minuto.
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5 de la tarde con 2 minutos. Ya son las 5:02. ¿Cómo está usted? Espero que muy, muy bien. Y bueno, en esta tardecita, una servidora, Ili Carrillo Lugo, la Pantera Lugo, pues vamos a estar con más música para todos ustedes. Lo que les comentaba, que vamos a irnos con el espacio de Latidos Retro. Y en esta tardecita te traigo a Gloria, digo, a Laura Branigan. Claro, vamos a escuchar a Laura Branigan y este tema que se llama Gloria. En esta historia se narra, en este tema se narra la historia de una joven impulsiva que vive rodeada de pretendientes, pero que en el fondo se siente profundamente sola. La letra advierte a Gloria que debe calmar su ritmo de vida, ya que está al borde de un colapso emocional por perseguir a alguien a toda costa. La versión en inglés fue adaptada por Trevor Bates a partir del éxito original en italiano escrito por Umberto Tozzi y Giancarlo Bigazzi. El tema central es la paradoja de la soledad en medio de la superficialidad y la fiesta constante. Así que los dejo con Laura Branigan. Esto es Gloria.

0: Y ya estamos de vuelta cuando son las 5 de la tarde con 10 minutos. 5 con 10 minutos. Vamos a presentarles otro de los temas que tenemos por aquí. ¿Ya están listos? Este tema, les voy a contar un poquito de su historia. Esto es en la voz de los Pet Shop Boys. Explora la tensión de clases sociales y la vida nocturna allá en Londres. Contrasta la vida dura del barrio obrero con el glamour y la superficialidad de la zona rica, abordando la alienación urbana y el deseo de superación. Y es que contrasta a los jóvenes de barrio, chicos de la calle, que buscan un estatus superior y acceso a los lugares elegantes. El vocalista de esta agrupación, Neil Tennant, aclaró que la canción no trata sobre prostitutas, sino sobre jóvenes de clases populares que se codean con las altas esferas y adoptan actitudes elegantes. Y es que este tema hace alusión al histórico viaje en tren de Vladimir Lenin durante la Primera Guerra Mundial, representando un cambio radical o una revolución. Y es que esa canción nace con el intento de hacer un rap influenciado por Grandmaster Flash, fusionando esta intención con su característico estilo synth pop. Así que vamos a escuchar la siguiente melodía, West and Girl, con Pet Shop Boys, a través de Latidos.
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2: Las 5 con 17 minutos.
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0: Ya son las 5 de la tarde con 26 minutos, 5:26. Y bueno, el siguiente tema musical, le mando saludos a mi amiga Brenda. Brenda, no vi tu mensaje, pero mañana prometo mandarte saluditos y poner tu rolita, ¿ok? Mientras tanto, vamos a escuchar. Así que linda tarde también para ti, Brenda. Saludotes. Y para ti y para toda tu familia. Vamos a escuchar ahora a Prince, ¿ok? Vamos a escuchar a esta leyenda de la música pop. Pero antes le voy a platicar acerca de la canción que acabamos de escuchar, I'll Be Myself. I'll Be Myself. Interpretada por Celine Dion. O Celine Dion. Es un poderoso himno sobre la soledad, el desamor y la vulnerabilidad. El tema refleja la nostalgia de una persona que, tras haber disfrutado de su independencia y de romances casuales en su juventud, se encuentra aislada emocionalmente y anhela profundamente en una compañía. La letra recuerda una época en la que la soledad no era un problema y el amor era despreocupado, contrastándolo con la realidad actual. Frases que tiene la canción como nadie está en casa o viviendo sola enfatiza la falta de conexión humana en su vida. Reconoce que al estar completamente sola experimenta dudas, miedos y una profunda sensación de vulnerabilidad. Es el tema que acabamos de escuchar con Celine Dion y a continuación te voy a presentar a Prince. Esta canción se llama Kiss. Es una celebración de la autenticidad, la liberación sexual y el amor verdadero. La letra transmite que las posesiones materiales, las normas sociales o la apariencia externa no son necesarias para atraer al cantante. Él valora una conexión genuina por encima de cualquier expectativa superficial. Este tema lo lanza en 1986 como parte de su álbum Paradise. A ver, ¿dónde está mi fondo musical? ¿Por aquí me quedó? Cambiamos el fondo. Y destaca por varios conceptos clave. Así que hay un coro que dice en español, no tienes que ser rica para ser mi chica. Y afirma que no necesitas ser hermosa ni tener experiencia para reinar en su mundo. Esta letra, Kiss, anima a abrazar la individualidad y la autoconfianza. Así que aquí les dejo a Prince. 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

Ya son las 5 de la tarde con 35 minutos. 5:35. Este tema que te presento a continuación, bueno, pues es interpretado. A ver quién interpreta esta canción. Anita Ward. Y este tema se llama, es la famosa canción Ring My Bell, interpretada por Anita en 1979. Es una invitación a la intimidad y a relajarse en pareja. Aunque inicialmente fue escrita como un tema adolescente sobre hablar por teléfono, se convirtió

Se dice que el origen es un poco medio raro. El compositor de esta melodía, Frederick Nye, la creó originalmente para una niña de 11 años llamada Stace. Cuando ella cambió de sello discográfico, la canción pasó a manos de Anita Ward. Se le hicieron ajustes para adaptarla al estilo de la música disco, convirtiéndola en un himno sensual. Así que un poquito medio turbio aquí el asunto, pero pues vamos a escuchar esta rolita.

Ya, qué rápido pasa el tiempo, pero son las 5:41. Es el momento de llevarles otro tema, de traerles otro tema. Así que vamos a escuchar qué rolita sigue.

0: Bueno, pues vamos a escuchar a Roxette. Dueto sueco que llega para interpretar, para interpretarnos. You're right. El significado de esta palabra, you're right, es un paseo, es la idea de un paseo divertido o un viaje emocionante sin un destino fijo. Transmite energía pura y alegría, representando la vida y el amor como una aventura impredecible y emocionante que debe disfrutarse al máximo. El éxito del famoso dúo sueco nació gracias a dos detalles muy específicos. El compositor Per Gessle leyó una entrevista donde Paul McCartney decía que componer con John Lennon era como un long joy ride, un largo viaje de placer. Le encantó el concepto y decidió usarlo. La icónica frase del coro, "Hello, you fool, I love you", hola tonto, te amo, proviene de una nota real que la entonces novia de Gessle y después su esposa, Asa Nordin, le dejó en el piano. Así que vamos a escuchar esta anécdota y de ahí sale esta canción, You're Right. Y vámonos con Roxette.
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2: Las 5 con 47 minutos.
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5 de la tarde, ya con 49 minutos, 11 minutos nos separan de las 6 de la tarde. Vamos a escuchar a Foreigner. Se los voy a dejar porque ese tema está por demás presentarlo. Pero sí les voy a platicar un poquito acerca de su historia, la historia de esta rolita. Quiero saber qué es el amor, es la traducción en español. Es una famosa balada de la banda de rock Foreigner, publicada en 1984. Su significado central es el deseo universal de encontrar un amor, pero de esos verdaderos y duraderos. Tras haber sufrido fracasos románticos previos, bueno, pues la letra fue compuesta por el guitarrista del grupo Mike Jones. En su momento, porque atravesaba un momento con un historial de relaciones fallidas y sentía frustración por no encontrar estabilidad emocional. Al escribir la canción, plasmó su propia desesperación por hallar un vínculo auténtico. El tema fue tomando forma, el significado pasó de ser una vivencia personal a tener un sentido casi espiritual. En gran parte gracias a la inclusión de un coro en la parte final de la canción, se convirtió en un himno sobre la búsqueda de entendimiento, aceptación y un sentimiento puro que trascienda las dificultades. Y es que la letra refleja directamente esa vulnerabilidad y el anhelo de dejarse llevar por el sentimiento. Tiene frases como quiero saber qué es el amor, quiero que me lo demuestres, quiero sentir qué es el amor, sé que puedes mostrármelo. Así que te voy a dejar nada menos que con Foreigner.

Y son las 5 de la tarde con 57 minutos. Rápidamente nos vamos con el último tema. Y este tema corre a cargo nada menos que de Blondie. Este tema, me estoy enredando aquí. Este tema se llama María. Este tema es... trata sobre el deseo adolescente y la obsesión por una mujer idealizada que resulta inalcanzable. Escrita por el tecladista Jimmy Destri, la letra refleja sus recuerdos de timidez durante su época escolar y el anhelo romántico. La canción marca el triunfal regreso de la banda a la cima de las listas internacionales en el año de 1999, alcanzando el número uno en el Reino Unido. Y escuchemos entonces María de Blondie. Muy buenas tardes, gracias por tu compañía, gracias por tu sintonía. Estás a través de Latidos. Esto fue Latidos Retro. Muy buenas tardes, yo soy Ily Carrillo Lugo. Muchos me dicen, me conocen en radio como La Pantera Lugo. Nos escuchamos el día de mañana, si Dios me presta vida, salud y tiempo. Hasta mañana.

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3: Las 6 con 4 minutos.
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5: Las 6 de la tarde en punto y el corazón late al ritmo de fútbol. El árbitro central da el silbatazo y arranca de manera oficial la actividad del Grupo F con Túnez ante Países Bajos y Japón frente a Suecia. Dos choques de estilo que prometen sacar chispas en el medio campo. Y mucha atención, porque la jornada de hoy todavía nos guarda emociones para el cierre de la noche. A las 9 en punto viviremos los duelos definitivos del Grupo D con Turquía midiendo fuerza ante el conjunto de Estados Unidos, mientras que la garra paraguaya hará lo propio frente a Australia. Todo se mantiene al rojo vivo y la pasión continúa en nuestra sintonía.
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Soy Giselle Prioda y esto es Todo Cambia. ¿Cómo estás? Bueno, hoy quiero hablarte de algo esencial, la autoestima. No como vanidad, sino como base. La forma en que te hablas, te cuidas y te tratas define todo lo que viene después. La autoestima no se hereda, se construye. Se alimenta con respeto propio, con límites claros y con palabras amables hacia uno mismo. Quererse no es egoísmo, es equilibrio. Y hoy te invito a mirarte con compasión, no con crítica. Porque cuando te elegís, el resto, te aseguro, se acomoda.

0: 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Aprendí a detenerme antes de reaccionar. La pausa me ayudó a ver que no todo requiere respuesta inmediata. La simplicidad también se construye con tiempo. Estamos juntos en Todo Cambia.
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minimalismo emocional, no acumular broncas, culpas ni pendientes del alma. 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La simpleza es un ejercicio de libertad. 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

0: Aprender a decir no me simplificó la vida y no sabes cuánto. Antes decía que sí a todo por miedo a quedar mal, hasta que entendí que el respeto empieza por los propios límites. Menos compromisos, más autenticidad. 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
1: Recuerdo aquel día.

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Ser flexible es sobrevivir. 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

dijo Maya Angelou. Aún en los tiempos más oscuros sigo levantándome. La resiliencia no es ausencia de miedo, es presencia de coraje. Seguir es un acto de fe. 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

0: La resiliencia me cambió el carácter. De la tormenta salí más empática, más paciente, más humana. El dolor puede ser un maestro sabio. Estamos aquí con vos en Todo Cambia, recorriendo un camino de música y palabras.
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2: Tal vez esto lo hizo el destino.
1: Quiero dormirme de nuevo en tu pecho.